0: Lectura de la profecía de Amós. Esto dice el Señor: aquel día levantaré la cabaña caída de David, repararé sus brechas, restauraré sus ruinas y la reconstruiré como antaño, para que posean el resto de Edom y todas las naciones sobre las cuales fue invocado mi nombre. Oráculo del Señor que hace todo esto. Vienen días, oráculo del Señor, cuando se encontrarán el que ara con el que ciega, y el que pisa la uva con quien esparce la semilla. Las montañas destilarán mosto y las colinas se derretirán. Repatriaré a los desterrados de mi pueblo Israel. Ellos reconstruirán ciudades derruidas y las habitarán. Plantarán viñas y beberán su vino. Cultivarán huertos y comerán sus frutos. Yo los plantaré en su tierra, que yo les había dado, y ya no serán arrancados de ella, dice el Señor tu Dios. Palabra de Dios.
1: Te alabamos, Señor.
2: Dios anuncia la paz a su pueblo. Voy a escuchar lo que dice el Señor. Dios anuncia la paz a su pueblo y a sus enemigos y a sus amigos y los que se convierten de corazón. Su pueblo. La misericordia y la fidelidad se encuentran, la justicia y la paz se besan, la fidelidad brota de la tierra y la justicia mira desde el cielo. El Señor nos dará la lluvia y nuestra tierra dará su fruto. La justicia marchará ante Él y sus pasos señalarán el camino.

0: El Señor esté con vosotros.
1: Y con tu espíritu.
0: Lectura del Santo Evangelio según San Mateo.
1: Gloria a ti, Señor.
0: En aquel tiempo los discípulos de Juan se acercan a Jesús para preguntarle: ¿por qué nosotros y los fariseos ayunamos a menudo y en cambio tus discípulos no ayunan? Jesús les dijo: ¿es que pueden guardar luto los amigos del esposo mientras el esposo está con ellos? Llegarán días en que les arrebatarán al esposo y entonces ayunarán. Nadie echa un remiendo de paño sin remojar a un manto pasado, porque la pieza tira del manto y deja un roto peor. Tampoco echa vino nuevo en odres viejos, porque revienta los odres, se derrama el vino y los odres se estropean. El vino nuevo se echa en odres nuevos y así las dos cosas se conservan. Palabra del Señor.
1: Gloria a ti, Señor Jesús.
0: Bien, dos palabritas también, porque la homilía exige la reflexión. Bien, hemos escuchado con atención esta lectura, la profecía de Amós. Amós y Miqueas fueron grandes predicadores de la justicia social, no del socialismo. El socialismo es otra cosa, una ideología ya perversa además. Es la justicia

Ustedes recuerdan que Jerusalén fue sitiada y destruida 20 veces, casi nada, la Jerusalén. Y el templo de Jerusalén dos veces. La primera vez, el primer templo, por los macedonios, y el segundo templo por los romanos. Y los israelitas quieren, sueñan con el tercer templo en razón de tener siempre ese lugar sagrado que Jesús tanto quería. Recuerden que él a los 12 años fue allí, y hoy en los misterios recordábamos eso, en el templo. Allá se perdió, como dicen que fueron a la fiesta, pero lo descuidaron y él se fue para la casa del padre. No sabían que yo debía ocuparme de las cosas de mi padre, y lo decía en el templo. Bien, y pues cuando le dio cólera que habían convertido ese templo en una cueva de bandidos, botó las monedas, se tumbó las mesas, hizo un cordel y sacó a la gente embravecido porque habían convertido el templo en una verdad, en una cueva de bandidos, etcétera. Entonces él es el que restaura, Dios en Cristo, el Espíritu Santo, el misterio de la Santísima Trinidad. Tenemos que pedir a Dios para que se restaure esta Colombia, que ha sido devastada desafortunadamente en muchas, casi en todo sentido. Entonces aquí viene Amós a decirnos que hay un restaurador y que hay que pedir a él. Él es el que realmente nos hace personas nuevas. Nadie está perdido mientras pueda comenzar de nuevo. Y bien, el Evangelio viene a hablar aquí, como le preguntaban a Jesús que por qué los discípulos de Juan y pues también habían fariseos ahí, ayunaban mientras que los discípulos y apóstoles de Jesús no ayunaban. Vea la respuesta tan bella que les da Jesús. ¿Es que pueden guardar luto los amigos del esposo mientras el esposo está con ellos? Jesús es el esposo de la iglesia. Sí, nosotros somos la iglesia y somos integrantes de esa iglesia que Él instituyó bellamente por los sacramentos, por todo lo que conocemos en la fe, en la misma Sagrada Escritura. Y entonces dice Él, mire, llegarán días en que se lo arrebatarán. Jesús murió en la cruz. Lo arrebataron allá de la ciudad de Jerusalén, lo eliminaron, porque así es el mundo, desgraciadamente. Miraba yo un día algo por ahí en un periódico y decía una muchacha, y joven la muchacha, decía: si ustedes alguna vez se van a casar, nunca se casen con alguien que crea en Dios. Y yo, a mí me sorprendió eso, y seguí leyendo un poquito. Y que entonces, que no, que es que lo que Dios, busca esclavizar al hombre, que busca una cantidad de tonterías, Dios mío. Yo decía, es al revés. Si tú alguna vez te vas a querer casar, cásate con alguien que crea en Dios. Y si esa persona está llena de Dios, irás a ser feliz, porque edificarás sobre todos los principios y valores de Dios, que son maravillosos: el amor, la paz, la justicia, etcétera. Mira lo que decía el Salmo: la justicia y la paz se besan. ¿Sí? La paz es fruto de la justicia. Mientras no haya justicia, no habrá paz. Esa es la realidad. Entonces, todo lo que viene de Dios es maravilloso. Es la piedra angular, precisamente, donde debemos edificar todo. Porque Él es perfecto. Las cosas de Él son perfectas y Él es infalible. Todo esto tengámoslo en cuenta. Bueno, ya los dos ejemplos que aparecieron ahí: que no le pongas un remiendo nuevo a un traje viejo, porque el traje, el nuevo, como que tira y rompe todavía más. Esta ironía me viene a la cabeza en ese sentido. Cuando eran mis tiempos de niño, si yo por allá jugando en la escuela hubiese rompido el pantalón o lo que fuera, yo corría a la casa y mi mamá remendaba el pantalón. ¿Sí? Lo que nada que ver con que... Y ahora es al revés. Ahora es al revés, unos pantalones llenos de rotos por todo lado, y esos pantalones valen más que los que están enteritos y todo. Pero en nuestros tiempos eran diferentes, ¿sí? Bueno, los de ahora, sino que yo hago, les recuerdo el ejemplo de cómo el mundo ha cambiado en todo el sentido. Primero, esa belleza de presentación de la gente con su corbata, con su chaleco, en fin. Y hoy en día es impresionante, ¿sí? Entonces, pues, algunos visten muy bien, pero no lo digo por todos, porque toda regla tiene su excepción. Y aquí el vino. El vino hace alusión necesariamente a que nosotros hacemos esos odres nuevos, en el sentido de que recibamos. El vino ha sido siempre símbolo de la gracia, ¿sí? Primer milagro en Caná. Entonces aquí la gracia, que vaya en odres nuevos, no en odres desbaratados, vueltos nada, no, porque se podría perder esa gracia. Muchas veces nosotros decimos que somos bautizados, que somos tal cosa, pero sí, impresionante, porque a veces no siempre somos dignos de llevar, por ejemplo, la gracia.

0: Oremos, hermanos, para que esta Eucaristía sea agradable a Dios Padre Todopoderoso.
1: El Señor reciba tu alabanza y gloria a su nombre para nuestro bien y el de toda su santa Iglesia.
0: Oremos, oh Dios, que actúas con la eficacia de tus sacramentos. Concédenos que nuestro ministerio sea digno de estos dones sagrados. Por Jesucristo nuestro Señor.
1: Amén.
0: El Señor esté con vosotros.
1: Y con tu espíritu.
0: Levantemos el corazón.
1: Lo tenemos levantado hacia el Señor.
0: Demos gracias al Señor nuestro Dios.
1: Es justo y necesario.
0: En verdad es justo y necesario, en nuestro deber y salvación, darte gracias siempre y en todo lugar, Padre Santo, Dios Todopoderoso y Eterno, porque creaste el universo entero y estableciste el continuo retorno de las estaciones, y al hombre formado a tu imagen y semejanza, y le sometiste las maravillas del mundo, para que en tu nombre administrara la creación y en la grandeza de tus obras siempre te contemplara, por Jesucristo, Señor nuestro. Por eso te alabamos con todos los ángeles y aclamamos tu gloria diciendo:
1: Santo.

Santo eres en verdad, Señor, fuente de toda santidad. Por eso te pedimos que santifiques estos dones con la efusión de tu Espíritu, de manera que se conviertan para nosotros en el cuerpo y en la sangre de Jesucristo nuestro Señor. Cuando iba a ser entregado a su pasión voluntariamente aceptada, tomó pan, dándote gracias, lo partió, lo dio a sus discípulos diciendo: tomen y coman todos de él, porque esto es mi cuerpo, que será entregado por ustedes.

Del mismo modo, acabada la cena, tomó el cáliz. Dándote gracias de nuevo, lo pasó a sus discípulos, diciendo: tomen y beban todos de él, porque este es el cáliz de mi sangre, sangre de la alianza nueva y eterna, que será derramada por ustedes y por todos para el perdón de los pecados. Haced esto en conmemoración mía.

0: Este es el sacramento de nuestra fe.
1: Anunciamos tu muerte, Señor, proclamamos tu resurrección. Ven, Señor Jesús.
0: Así pues, Padre, al celebrar ahora el memorial de la muerte y resurrección de tu Hijo, te ofrecemos el pan de vida, el cáliz de salvación, y te damos gracias porque nos haces dignos de servirte en tu presencia. Te pedimos humildemente que el Espíritu Santo congregue en la unidad a cuantos participamos del cuerpo y sangre de Cristo. Acuérdate, Señor, de tu Iglesia extendida por toda la tierra, Papa León, nuestro Obispo Gabriel Ángel, sacerdotes y diáconos que guían a tu pueblo. En el altar colocamos la intención de la Eucaristía, Santa Lucía, por la salud visual y también la salud física en todo sentido de la señora Rosa Tulia Torres Rivera. Tengamos en cuenta las familias que sufren tanto todo lo que pasó en Venezuela con esos terremotos, la paz del mundo, las guerras que hay, la salud tanto física como espiritual de todos y cada uno de nosotros. Ten misericordia de todos nosotros, así con la Virgen María, San José, los apóstoles, Santa Lucía, y cuando vivamos en tu amistad a través del tiempo, merezcamos alcanzar la vida eterna, cantar tus alabanzas y glorificarte. Por Cristo, con Él y en Él, a ti, Dios Padre omnipotente, en la unidad del Espíritu Santo, todo honor y toda gloria por los siglos de los siglos.
1: Amén.
0: Como hijos de Dios, dirijámonos a Él con la oración que Jesús nos enseñó. Padre nuestro estás en el cielo, santificado sea tu nombre. Venga a nosotros tu reino, hágase tu voluntad en la tierra como en el cielo. Danos hoy nuestro pan de cada día, perdona nuestras ofensas como también nosotros perdonamos a quienes nos ofenden. No nos dejes caer en la tentación y líbranos del mal. Líbranos de todos los males, Señor, y concédenos la paz en nuestros días, para que, ayudados por tu misericordia, vivamos siempre libres de pecado, protegidos de toda perturbación, mientras esperamos la gloriosa venida de nuestro Salvador Jesucristo.
1: Tuyo es el reino, tuyo el poder y la gloria por siempre, Señor.
0: Señor Jesucristo, que dijiste a tus apóstoles: mi paso os dejo, mi paso os doy. No miren nuestros pecados, sino la fe de tu Iglesia. Conforme a tu palabra, concédele la paz y la unidad, tú que vives y reinas por los siglos de los siglos.
1: Amén.
0: La paz del Señor esté siempre con vosotros.
1: Y con tu espíritu.
0: Démonos como hermanos el saludo de paz.

Este es Jesucristo, el Cordero de Dios, el que quita el pecado del mundo. Señor, no soy digno de que entres en mi casa, pero una palabra tuya bastará para sanarnos. Cuerpo y la sangre de Cristo nos guarden para la vida eterna.

Bendice alma mía al Señor y todo mi ser a su santo nombre.

0: El Señor esté con vosotros.
1: Y con tu espíritu.
0: Y la bendición de Dios Todopoderoso, Padre, Hijo y Espíritu Santo, descienda sobre vosotros, os acompañe siempre.
1: Amén.
0: Y te gracias por su testimonio de fe a través de la oración en todo momento. Que Dios nos regale este resto de tarde de sábado muy feliz. Podéis ir en paz.
1: Demos gracias a Dios.

0: Son las 7:24.
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0: Son las 7:45.
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1: Son las 8:02.
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0: Son las 8:16.
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1: Border Patrol.
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Así concluimos la emisión del día de hoy. Agradecemos a Dios Todopoderoso por permitirnos llegar a cada uno de sus hogares. 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

En el nombre del Padre, y del Hijo, y del Espíritu Santo. Amén. La gracia y el amor de Jesucristo, que nos llama a la conversión, estén con todos ustedes y con tu espíritu. Bueno, para todos y todas, muy pero muy buenos días. Qué hermoso nuevamente llegar a través de este medio de comunicación, allí a la casita, allí a la vereda, allí al campo, allí a la ciudad, allí donde hay un buen católico, un buen cucaitense, allí está este medio de comunicación. Por eso le decimos hoy a Dios mil y mil gracias por permitirnos llegar a sus corazones, a sus vidas, por permitirnos estar allí donde Dios lo permite. Por eso saludamos a todas las veredas, saludamos a toda la parte urbana, saludamos allí a Chipacatá, a Llano, saludamos también a Lluviosos, a Pijaos, a Escalones, a Cuesta en Medio, allí a estos sectores de Santo Domingo y María Reina. La parte urbana, que saludamos al sector de Nuestra Señora del Rosario, Nuestra Señora de Fátima, aquí a San Mateo,

Francisco, a Santa Isabel, a Minuto de Dios, a San Felipe, allí al sector de Santo Tomás de Monserrate, a Santa Cecilia, a Urbanización El Progreso, a San Agustín, Urbanización a Colinas de Santa Lucía, a Jesús de Nazaret, a San Martín de Porres. Bueno, a todos y a todas, muy pero muy buenos días. Qué hermoso poderlos saludar en esta mañana. Digámosle gracias Dios por la noche. Gracias por esta nueva semana que nos ofrece, por este primer día de la semana que nos regala, por este domingo, día

Cuando tenemos ya las 6 de la mañana con 15 minuticos, vamos a saludar a nuestra Madre del Cielo, la Santísima Virgen María, en este mes dedicado a Nuestra Señora del Carmen. El ángel del Señor anunció a María, y ella concibió por obra y gracia del Espíritu Santo. Dios te salve María, llena eres de gracia, el Señor es contigo. Bendita tú eres entre todas las mujeres, y bendito es el fruto de tu vientre Jesús. Santa María, Madre de Dios, ruega por nosotros pecadores, ahora y en la hora de nuestra muerte. Amén. Y el Verbo de Dios se hizo carne y habitó entre nosotros. Dios te salve María, llena eres de gracia, el Señor es contigo. Bendita tú eres entre todas las mujeres y bendito es el fruto de tu vientre Jesús. Santa María, Madre de Dios, ruega por nosotros pecadores, ahora y en la hora de nuestra muerte. Amén. Y el Verbo de Dios se hizo carne y habitó entre nosotros. Dios te salve María, llena eres de gracia, el Señor es contigo. Bendita tú eres entre todas las mujeres y bendito es el fruto de tu vientre Jesús. Santa María, Madre de Dios, ruega por nosotros pecadores, ahora y en la hora de nuestra muerte. Amén. Ruega por nosotros, Santa Madre de Dios, para que seamos dignos de alcanzar las promesas y gracias de nuestro Señor Jesucristo. Amén. Oremos. Infunde, Señor, tu gracia en nuestros corazones, para que cuantos por el anuncio del ángel hemos conocido la encarnación de tu Hijo Jesucristo, por su pasión y su cruz, lleguemos a la gloria de su resurrección. Por Jesucristo nuestro Señor. Amén.

0: Bueno, en esta mañana nos vamos con los saluditos que ustedes nos hacen llegar a nuestro medio de comunicación.
1: ¿Cómo se juega?
0: Bueno, y dicen por aquí, padre, estamos durmiendo, estamos descansando, hoy no queremos escribir. Bueno, nos vamos con el santo del día. Gracias a Monseñor Jaime también por este regalo que nos hace diariamente.
2: De julio, San Antonio María Zacarías, patrono de los médicos. San Antonio María Zacarías fue un médico y sacerdote italiano, siendo uno de los santos fundadores más importantes del siglo XVI. Aunque murió muy joven, cumplió la frase bíblica: vivió muy poco tiempo, pero hizo obras como si hubiera tenido una vida muy larga. Nació en Cremona, Italia, en 1502. Quedó huérfano de padre cuando tenía muy pocos años. A los 22 años se graduó de médico y deseaba dedicarse totalmente a atender a la gente más pobre de forma gratuita y aprovechar su profesión para ayudar a sus pacientes a salvar sus almas. Unos años después, sus directores espirituales le aconsejaron que hiciera también los estudios sacerdotales, y así logró ordenarse. Entonces fue doblemente médico del cuerpo y del alma. Se trasladó a Milán para hacer apostolado a la mayor cantidad de personas posible. Allí fundó los clérigos regulares de San Pablo, conocidos también como barnabitas, las hermanas angélicas de San Pablo y laicos de San Pablo, e instituyó la fiesta de la adoración de las 40 horas, por su gran amor a la Sagrada Eucaristía. Le correspondió vivir en tiempos difíciles en los que en Alemania Martín Lutero proclamaba su reforma protestante. Fue uno de los que con su enorme apostolado preparó la gran contrarreforma que la Iglesia Católica iba a traer con el Concilio de Trento. Falleció en 1539 a los 37 años, y algunos afirman que hizo labores apostólicas como si hubiera trabajado 30 años más. El Papa León XIII lo declaró santo en 1897. Mi familia, proyecto del Creador, llamada a ser comunidad de amor.

Tenemos las 6 de la mañana, 24 minuticos. Nos vamos ahora con esta oración también de iglesia, como es las laudes para este domingo, Día del Señor. Por eso los invitamos a todos ustedes para que vivamos toda esta oración, vivamos estos momentos especiales que nos regala nuestra parroquia, nuestro medio de comunicación. Vamos a orar por todos nuestros hermanos enfermos. Oramos por todas aquellas personas que piden que oremos por cada uno de ellos. Oramos allí donde hay dolor, sufrimiento, tristeza, angustia, preocupaciones. Unámonos en este domingo ya 14º del tiempo ordinario. Señor, abre mis labios y mi boca proclamará tu alabanza. Gloria al Padre y al Hijo y al Espíritu Santo, como era en el principio, ahora y siempre, por los siglos de los siglos. Amén. Vamos a decir todos allá en casita. Pueblo del Señor, rebaño que Él guía, bendice a tu Dios. Aleluya. Pueblo del Señor, rebaño que Él guía, bendice a tu Dios. Venid, aclamemos al Señor. Demos vítores a la roca que nos salva. Entremos a su presencia, dándole gracias, aclamándolo con cantos. Pueblo del Señor, rebaño que Él guía, bendice a tu Dios. Aleluya. Porque el Señor es un Dios grande, soberano de todos los dioses. Tiene en su mano las cimas de la tierra, son suyas las cumbres de los montes. Suyo es el mar, porque lo hizo la tierra firme que modelaron sus manos. Pueblo del Señor, rebaño que Él guía, bendice a tu Dios. Aleluya. Venid, postrémonos por tierra, bendiciendo al Señor, Creador nuestro. Porque Él es nuestro Dios y nosotros su pueblo, el rebaño que Él guía. Pueblo del Señor, rebaño que Él guía, bendice a tu Dios. Aleluya. Ojalá escuchéis hoy su voz. No endurezcáis el corazón como en Meribá, como el día de Masá en el desierto, cuando vuestros padres me pusieron a prueba y dudaron de mí, aunque habían visto mis obras. Pueblo del Señor, rebaño que Él guía, bendice a tu Dios. Aleluya. Durante 40 años aquella generación me repugnó y dije, es un pueblo de corazón extraviado que no reconoce mi camino. Por eso he jurado en mi cólera que no entrarán en mi descanso. Pueblo del Señor, rebaño que Él guía, bendice a tu Dios. Aleluya. Gloria al Padre y al Hijo y al Espíritu Santo, como era en el principio, ahora y siempre, por los siglos de los siglos. Amén. Pueblo del Señor, rebaño que Él guía, bendice a tu Dios. Aleluya. Unámonos ahora a este himno que nos regala hoy la liturgia. Cristo el Señor, como la primavera, como una nueva aurora, resucitó. Cristo, nuestra Pascua, es nuestro rescate, nuestra salvación. Es grano en la tierra, muerto y florecido, tierno pan de amor. Se rompió el sepulcro, se movió la roca y el fruto brotó. Dueño de la muerte, en el árbol grita su resurrección. Humilde en la tierra, Señor de los cielos, su cielo nos dio. Ábranse de gozo las puertas del hombre que al hombre salvó. Gloria para siempre al Cordero humilde que nos redimió. Amén. Contemplemos el Salmo 117, himno de acción de gracias después de la victoria. Jesús es la piedra que desecharon ustedes, los arquitectos, y que se ha convertido en piedra angular. Bendito el que viene en el nombre del Señor. Dad gracias al Señor porque es bueno, porque es eterna su misericordia. Diga la casa de Israel, eterna es su misericordia. Diga la casa de Aarón, eterna es su misericordia. Digan los fieles del Señor, eterna es su misericordia. En el peligro grité al Señor y me escuchó poniéndome a salvo. El Señor está conmigo, no temo. ¿Qué podrá hacerme el hombre? El Señor está conmigo y me auxilia. Veré la derrota de mis adversarios. Mejor es refugiarse en el Señor que fiarse de los hombres. Mejor es refugiarse en el Señor que confiar en los magnates. Todos los pueblos me rodeaban. En el nombre del Señor lo rechacé.
Me rodeaban cerrando el cerco, en el nombre del Señor los rechacé. Me rodeaban como avispas, ardiendo como fuego en las zarzas, en el nombre del Señor los rechacé. Empujaban y empujaban para derribarme, pero el Señor me ayudó. El Señor es mi fuerza y mi energía, Él es mi salvación. Escucha.

crearon los arquitectos es ahora la piedra angular. Es el Señor quien lo ha hecho, ha sido un milagro patente. Este es el día en que actuó el Señor, sea nuestra alegría y nuestro gozo. Señor, dueño, Señor, danos la salvación, Señor, danos prosperidad. Bendito el que viene en el nombre del Señor, os bendecimos desde la casa del Señor. El Señor es Dios, Él nos ilumina. Ordenad una procesión con ramos hasta los ángulos del altar. Tú eres mi Dios, te doy gracias, Dios mío, yo te ensalzo. Dad gracias al Señor porque es bueno, porque es eterna su misericordia. Gloria al Padre, y al Hijo, y al Espíritu Santo, como era en el principio, ahora y siempre, por los siglos de los siglos. Amén. Bendito el que viene en el nombre del Señor. Aleluya.

Contemplamos ahora este cántico del profeta Daniel. Que la creación entera alabe al Señor. El Creador es bendito por los siglos. Cantemos un himno al Señor nuestro Dios. Aleluya. Bendito eres, Señor, Dios de nuestros padres. A ti gloria y alabanza por los siglos. Bendito tu nombre, santo y glorioso. A él la gloria y la alabanza por los siglos. Bendito eres en el templo de tu santa gloria. A ti gloria y alabanza por los siglos. Bendito eres sobre el trono de tu reino. A ti gloria y alabanza por los siglos. Bendito eres tú que sentado sobre querubines sondea los abismos. A ti gloria y alabanza por los siglos. Bendito eres en la bóveda del cielo, a ti honor y alabanza por los siglos. Criaturas todas del Señor, bendecida al Señor, ensalzadlo con himnos por los siglos. Gloria al Padre, y al Hijo, y al Espíritu Santo, como era en el principio, ahora y siempre, por los siglos de los siglos. Amén. Cantemos un himno al Señor nuestro Dios. Aleluya.

50. Alabad al Señor, salmodiad con el Espíritu, salmodiad con toda vuestra mente, es decir, glorificad a Dios con el cuerpo y con el alma. Alabad al Señor por su inmensa grandeza. Aleluya. Alabad al Señor en su templo. Alabadlo en su augusto firmamento, alabadlo por sus obras magníficas, alabadlo por su inmensa grandeza. Alabadlo tocando trompetas, alabadlo con arpas y cítaras, alabadlo con tambores y danzas, alabadlo con trompas y flautas, alabadlo con platillos sonoros, alabadlo con platillos vibrantes. Todo ser que alienta, alabe al Señor. Gloria al Padre, y al Hijo, y al Espíritu Santo, como era en el principio, ahora y siempre, por los siglos de los siglos. Amén. Alabad al Señor por su inmensa grandeza. Aleluya. Ahora vamos a contemplar esta lectura breve tomada hoy del profeta Ezequiel. Derramaré sobre vosotros un agua pura que os purificará de todas vuestras inmundicias e idolatrías. Os he de purificar y os daré un corazón nuevo y os infundiré un espíritu nuevo. Arrancaré de vuestra carne el corazón de piedra y os daré un corazón de carne. Os infundiré mi espíritu y haré de que caminéis según mis preceptos y que guardéis y cumpláis mis mandatos. Te damos gracias, oh Dios, invocando tu nombre. Te damos gracias, oh Dios, invocando tu nombre. Pregonando tus maravillas, invocando tu nombre. Gloria al Padre, y al Hijo, y al Espíritu Santo. Te damos gracias, oh Dios, invocando tu nombre. Unámonos ahora a este cántico evangélico, orando por cada uno de ustedes, queridos hermanos. Yo te bendigo, oh Padre, Señor del cielo y de la tierra, porque has ocultado estas cosas a los sabios y prudentes y las has descubierto a los pequeños. Bendito sea el Señor Dios de Israel, porque ha visitado y redimido a su pueblo, suscitándonos una fuerza de salvación en la casa de David su siervo, según había predicho desde antiguo por boca de sus santos profetas. Es la salvación que nos libra de nuestros enemigos y de la mano de todos los que nos odian. Ha realizado así la misericordia que tuvo con nuestros padres, recordando su santa alianza y el juramento que juró a nuestro padre Abraham, para concedernos que, libres de temor, arrancados de la mano de los enemigos, le sirvamos con santidad y justicia en su presencia todos nuestros días. Y a ti, niño, te llamarán profeta del Altísimo, porque irás delante del Señor a preparar sus caminos, anunciando a su pueblo la salvación, el perdón de sus pecados. Por la entrañable misericordia de nuestro Dios, nos visitará el sol que nace de lo alto, para iluminar a los que viven en tinieblas y en sombra de muerte, para guiar nuestros pasos por el camino de la paz. Gloria al Padre, y al Hijo, y al Espíritu Santo, como era en el principio, ahora y siempre, por los siglos de los siglos. Amén. Yo te bendigo, oh Padre, Señor del cielo y de la tierra, porque has ocultado estas cosas a los sabios y prudentes y las has descubierto a los pequeños.

Invoquemos, hermanos, a nuestro Salvador, el que ha venido al mundo para ser Dios con nosotros, y digámosle confiadamente: Señor Jesús, Rey de la gloria, sé tú nuestra luz y nuestro gozo. Señor Jesús, Rey de la gloria, sé tú nuestra luz y nuestro gozo. Señor Jesús, Sol que nace de lo alto y primicia de la humanidad resucitada, haz que siguiéndote a ti no caminemos nunca en las sombras de la muerte, sino que tengamos siempre la luz de la vida. Señor Jesús, Rey de la gloria, sé tú nuestra luz y nuestro gozo. Que sepamos descubrir, Señor, cómo todas las criaturas están llenas de tus perfecciones, para que así en todas ellas sepamos contemplarte a ti. Señor Jesús, Rey de la gloria, sé tú nuestra luz y nuestro gozo. No permita, Señor, que hoy nos dejemos vencer por el mal. Antes, danos tu fuerza para que venzamos al mal a fuerza de bien. Señor Jesús, Rey de la gloria, sé tú nuestra luz y nuestro gozo. Tú que, bautizado por Juan en el Jordán, fuiste ungido con el Espíritu Santo, asístanos durante este día para que actuemos movidos por este mismo Espíritu. Señor Jesús, Rey de la gloria, sé tú nuestra luz y nuestro gozo. Ahora presentemos también nuestra oración confiada al Señor.

confiados plenamente en las promesas de Dios, digamos todos, Señor Jesús, Rey de la gloria, sé tú nuestra luz y nuestro gozo. Oh Dios, que alegras el corazón de cada uno de tus hijos. Y por eso nos llamamos y somos hijos de Dios. Por ello nos atrevemos a decir en esta mañana, Padre nuestro que estás en el cielo, santificado sea tu nombre, venga a nosotros tu reino, hágase tu voluntad en la tierra como en el cielo. Danos hoy nuestro pan de cada día, perdona nuestras ofensas, como también nosotros perdonamos a los que nos ofenden, no nos dejes caer en la tentación y líbranos del mal. Oremos. Oh Dios, que por medio de la humillación de tu Hijo levantaste a la humanidad caída, conserva a tus fieles en continua alegría y concede los gozos del cielo a quienes has librado de la muerte eterna. Por nuestro Señor Jesucristo, tu Hijo, que vive y reina contigo en la unidad del Espíritu Santo y es Dios por los siglos de los siglos. Amén. Pero tenemos por aquí hoy unos saluditos, nos dicen en esta mañana, feliz domingo. Señor, en este nuevo día pongo en tus manos todos mis caminos, mis anhelos y mis decisiones. Llena mi alma de fe, paz y alegría para cumplir tu voluntad. Dame la luz y el amor que necesito para vivir con esperanza. Amén y amén. Atentamente, Nancita Rocío. Bueno, por aquí tenemos otro saludo, que tengas un feliz y grandioso domingo, Dios te bendiga. Muy buenos días, mi querida familia, al día con Jesús, reciban un saludo muy especial de su oyente fiel y firme, Erlinda, la más linda. Bueno, en esta mañana, ahora vamos a permitir también que la palabra de Dios ilumine nuestra vida. Hoy vamos a compartir el Salmo, el Evangelio y la reflexión que Monseñor Jaime comparte con nosotros.

Nos volvemos a encontrar con el día del Señor, el domingo, un día también de encuentro con los hermanos en la fe, un día de la comunidad cristiana para alabar y bendecir al Señor de todo. El Señor es bueno con todos, es cariñoso con todas sus criaturas. Comencemos orando con este hermoso salmo que nos propone la liturgia, Salmo 144.

Lectura del Santo Evangelio según San Mateo, capítulo 11, versículos 25 al 30. En aquel tiempo tomó la palabra Jesús y dijo: Te doy gracias, Padre, Señor del cielo y de la tierra, porque has escondido estas cosas a los sabios y entendidos y se las has revelado a los pequeños. Sí, Padre, así te ha parecido bien. Todo me ha sido entregado por mi Padre, y nadie conoce al Hijo más que el Padre, y nadie conoce al Padre sino el Hijo, y aquel a quien el Hijo se lo quiera revelar. Vengan a mí todos los que están cansados y agobiados, y yo los aliviaré. Tomen mi yugo sobre ustedes y aprendan de mí que soy manso y humilde de corazón, y encontrarán descanso para sus almas, porque mi yugo es llevadero y mi carga ligera. Palabra del Señor, gloria a ti, Señor Jesús. Hablemos hoy de consuelos para el alma. ¿Cómo son de oportunas las palabras de Jesús? Vengan a mí todos los que están cansados y agobiados, que yo los aliviaré. Son un bálsamo para todos, porque nos agobia la vida de una o de otra manera. Hay cargas pesadas que sobrepasan nuestras fuerzas y nuestros ánimos. Nuestra vida tiene mucho parecido con el vuelo del avión. A veces el vuelo es tranquilo, pero también tiene que atravesar zonas de turbulencia, y es cuando el piloto da la orden a todos para que vuelvan al puesto y se pongan los cinturones de seguridad. Algo así sucede en nuestro viaje de la vida. Con frecuencia encontramos fuertes turbulencias que causan miedo y pánico. El piloto, que ahora es el Señor, nos pide: vengan a mí, que yo los alivio. Hoy tenemos una sociedad cargando un desgaste emocional y económico muy fuerte. Las cambiantes políticas de gobierno internacional y local, las transformaciones profundas y rápidas de la sociedad causan incertidumbre y no se visualiza la estabilidad social. Jesús es conocedor de esta situación y propone ayudarnos, no con dinero. ¿Qué nos ofrece Jesús? Es lógico que cuando hay cansancio y desilusión, lo que se necesita es descanso y consuelo. A Jesús le importa que todos tengamos lo suficiente para vivir con dignidad, pero le interesa antes que todo que tengamos un corazón fuerte, lleno de ánimo, con fuerzas en el alma. Las lecturas de este domingo nos ofrecen algunos consuelos para el alma. El profeta Zacarías nos propone un primer consuelo: cultivarnos en la humildad. Escribe el autor sagrado: mira que viene tu rey, justo y triunfador, pobre y montado en un borrico, en un pollino de asna. Suprimirá los carros de Efraín y los caballos de Jerusalén. Romperá el arco guerrero y proclamará la paz a los pueblos. Es la fuerza de la humildad con la que este rey destruirá los instrumentos de guerra. ¿No es posible la concordia y la paz en Colombia y en el mundo? ¿Son necesarios los carros y las estrategias de guerra para que seamos una humanidad donde reine la paz? Un día, el primer ministro del reino salió en su carroza. La mujer de su cochero, desde el portal, observó cómo su marido, engreído y presumido, conducía los cuatro caballos desde el Pescante. Cuando el cochero regresó a su casa, su mujer le dijo que quería abandonarlo. El marido preguntó por qué. El primer ministro, repuso ella, es famoso a través de todos los reinos, pero hoy lo vi
sumido en sus pensamientos y sin darse aires. Tú eres un simple cochero, sin embargo, te das gran importancia y estás muy satisfecho de ti mismo. Por eso te quiero dejar. Desde entonces, el marido se comportó con modestia. Cuando el primer ministro, sorprendido, inquirió el motivo de este cambio, el cochero le dijo la verdad. Entonces el primer ministro lo recomendó para un puesto oficial. La humildad abre puertas. El segundo consuelo para el alma es permitir que el Espíritu Santo moldee nuestro corazón. Lo dice el apóstol San Pablo: si viven según la carne, morirán, pero si con el Espíritu dan muerte a las obras del cuerpo, vivirán. Dejemos que el Espíritu moldee nuestro corazón según el corazón manso y humilde de Cristo, porque así se puede encontrar el descanso del alma, fruto de una transformación interior. Más que pretender controlar todo, necesitamos aprender a confiar. La redención cristiana se realiza por medio del Espíritu, que es el que da sentido a nuestra vida mientras vivimos aquí, y es el que nos garantiza la vida más allá de la muerte. El tercer consuelo es tener la experiencia de un Dios maravilloso, humano y entrañable. Vengan a mí todos, porque la puerta de su corazón está abierta a toda la gente y especialmente a los más alejados, incluso a los menos espirituales. Jesús es poseedor del instinto para descubrir a Dios, que ofrece su amor maravilloso, humano y entrañable. Nos ofrece descanso con una condición: tomen mi yugo y aprendan de mí, que soy manso y humilde de corazón. El yugo de Cristo es el amor. Es el verdadero remedio para las heridas de la humanidad. Tomemos el yugo del amor para que convivamos mejor y aliviemos los cansancios familiares. Tomemos el yugo del amor, trabajemos duro, con amor y no solo por dinero. Tomemos el yugo del amor y direccionemos nuestras empresas no para ganar más, sino para hacer el bien. Tomemos el yugo del amor y amemos la vida, cuidémosla, vivámosla no para acumular, sino para gozarla en el servicio y la entrega a los demás. Mientras el yugo del amor no esté, el dinero puede resultar peligroso. Pero al yugo del amor hay que sumarle algo más: aprender de Jesús, que es manso y humilde de corazón. Acojamos los consuelos para el alma que nos ofrece el Señor, para que vivamos como María, llenos de gozo y siendo agentes de la transformación social. En el nombre del Padre, y del Hijo, y del Espíritu Santo. Amén.

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1: Son las 7 en punto.

partes. Una canción del álbum nuevo, Rocksurrección, padrísima. La compusimos hace un tiempo atrás pensando, no sé, puede ser el caso de alguno esta tarde acá, o de alguno que tú conozcas también, porque pues hay miles de estos. Pero no es lo malo y lo bueno. Esa diferenciación es de películas o de caricaturas. Dios no se maneja así. Él tiene otra mirada. Hay una palabra en la Biblia fabulosa cuando dice el Señor en Samuel: ustedes los hombres ven las apariencias, yo no, yo veo el corazón. Quédate con eso acá en la cabeza, porque Dios ve las cosas diferentes. La compusimos pensando en aquellos grandes amigos que ahora ya no están en esto y lo estuvieron hace tiempo atrás. De alguna manera, en el coro de la parroquia, cantando. Hay gente que te comenta, mira, fue bonito en aquel entonces, ahora ya no, ya pasó para mí eso. También es muy normal encontrar a gente que aún está en esto, que dice, ya viste, fulanito se fue, se alejó, se fue al mundo, se lo comió el diablo, viste, se alejó. Mira, no tienes ningún derecho de hablar de aquel que se ha ido o alejado si tú no has hecho nada por ir a buscarlo. No tienes derecho. Y si ya fuiste a buscarlo, se te va a notar en que no vas a estar hablando de él para nada. Una canción para acercar, no solo en lo cristiano, déjeme aclarar, no solo en nuestro aspecto católico. También quiero acercárselo a aquellos que de juventud tuvieron algún sueño político, social, y el sistema pega duro, pega duro porque nos aleja, parece, de eso, y ve uno para atrás y dice, pues fue un sueño de juventud, de mocedad. Una canción para esta gente diciéndoles, espérame, un pequeño detalle, aún queda Dios. Hace mucho tiempo atrás, unos 3-4 años, le pedí perdón a una gran amiga a la que todo el mundo había juzgado porque se había alejado. Le dije, perdónanos, tenemos la lengua muy floja y muy larga, perdónanos. Le dije, eso sí, aún queda Dios. Esta es la historia de un bohemio que creía y que en el fondo cree. Solamente espera que alguien se lo diga. Tal vez estés aquí sentado, tal vez lo estés oyendo, tal vez te acuerdes de él. Mientras cantamos...

me toca a mí decirte, mi querido joven, especialmente a ti, joven. Dios no es una moda. No es un sentimiento, no es sentir bonito. Él es una decisión. Él es una convicción. En las buenas y en las malas. Su promesa es clave. A donde vaya, yo voy a estar contigo. Dios no es una moda. Y ahora que eres joven, acuérdate de Él en ese sentido. No porque no vengas a la iglesia, ya no estás cerca de Dios. No me refiero a la misa del domingo nada más. Me refiero a que ya no estás en tu grupo participando. Dios está aquí adentro en el corazón. Obviamente eso te obliga a pertenecer al cuerpo. Pero no creas que tiene la cabeza tan pequeña. Un día en Argentina, cuando un gran bohemio amigo cantó con nosotros, que se había alejado, algunos argentinos me preguntaron: oye, qué maravilla, ¿qué se siente que haya regresado? Y yo le respondí: es que nunca estuvo lejos. Dios está más cerca de lo que crees.

0: gracias.
1: Gracias, Jesús. Gracias, Señor, porque tú eres un manantial inagotable de amor, de ternura, de compasión.

El espíritu del amor, de la ternura. Recibe el Espíritu Santo. Recibe el Espíritu Santo. Recibe el Espíritu Santo. Bendito y alabado sea, gloria a ti, gracias Jesús. Gloria a ti, bendito sea mi Señor y Dios. Gloria y alabanza a ti.

veces uno compone una canción, créanme, me ha pasado, estoy a la mitad, claro, recordando lo que decía un filósofo del cual no nos acordamos, pero su frase es muy buena, que muchas cosas requieren 10% de inspiración y 90% de transpiración. Y esta canción es algo así, cuando la estaba componiendo, me acuerdo que hasta eso que le dices al Señor, Señor, ¿vamos bien? Dios te dice, cállate y sigue escribiendo. Ah, no, no, era una pregunta. Porque está cotorricisísima. Escúchala, vamos a ir aprendiendo. Es más, es toda una escuela. Algunos ya la van conociendo. El puro tema, el puro título ya es la mitad. Se llama ¿Cómo duele ser humilde? Claro, no, no faltará quien diga entre el público, ¡ah! ¡Ah! ¡Mi canción! ¡Hasta que me compuso algo! Bueno, hombre, tiene cuatro casos porque le cabían cuatro nomás. En cada parroquia hay uno. Doña Ingrata. O Doña Ingrato, es igual. El problema de Doña Ingrato es que tiene mucha lana. Pero ese no es el problema, sino que él cree que con su lana puede comprarlo todo. Ya le dijo al señor cura, mire, yo le pongo esa pared si me le pone la placa del tamaño de la pared. Si no, ¿para qué se la pongo? No, ya cree que con su dinero puede comprar tanto que ya le mandó a hacer una jaula al Espíritu Santo. Aguas. Hay gente que sí tiene esa capacidad económica, pero que es muy generosa y maneja diferente. Por eso le hicimos Don Ingrata, porque cree que con eso puede comprarlo todo. Pusimos el caso también de Don Cacique. No vaya a pensar en el cura de primera mano. Déjeme aclararle que Don Cacique viene siendo aquel que es el que dice lo que se hace, como se hace, como se tiene que hacer, y nadie le puede discutir nada. En lo que sea, el director del coro, el que dirige la cuestión de la ofrenda, ve tú a saber, no, es el que dice, se hace como yo digo y tiene que ser así, y no me discutas. Y llegas a su lugar y, oye, ¿podemos sacar un pañuelito? Sí, yo tengo la llave. Es el cacique. Y nadie más la tiene, solo él además. Y luego, hasta Dios le dice, oye, muchacho, cálmate. Y este dice, silencio, estoy hablando. Ahí en las parroquias, uno de cada uno. Pusimos a Don Sufrido o Doña Sufrida. En cada parroquia hay uno. ¿No le ha pasado que usted llega a una parroquia y le pregunta, señora, ¿qué hace usted aquí en la parroquia? Y la señora le responde, sufro. Yo sufro aquí en la parroquia. Y algunos piensan que con ese sufrimiento se están ganando la gran lástima de Dios. Dios inventó la lástima, pero no la practica. O sea, Dios no se va a quedar diciendo, ay, mira, pobrecito, cómo le está yendo, qué barbaridad. No, no, poco probable. A la larga es una falsa humildad disfrazada que es un dolor de cabeza. Teresa, la doctora Santa Teresa, decía, la humildad es verdad. Y por último pusimos el caso, nace de un cantante colega de este gremio que nos dijo en una ocasión, de los cantantes católicos, yo soy el Frank Sinatra. Nos quedamos así como que, tráele un bistec, New York, New York, para que se lo coma. La cosa es que se puede aplicar a cantantes, pero se puede aplicar a cualquiera que esté en un lugar al frente. En estas cosas de Dios, Jesús puso un reglamento muy diferente en cuanto al servicio, en cuanto a llamar la atención. Cuando Jesús entró a Jerusalén, aplausos, palmas, gritos, todo lo que pasó ese día, porras, todos los gritos de alabanza eran para él, no para el burro que lo venía cargando. Y cuentan algunos que el burro se emocionó tanto que se puso a agradecer el aplauso de pie y se le cayó el Señor, man. Son casos. San Agustín, ese santo proverbial sabroso que tenemos en la iglesia, decía, el orgullo no es grandeza, es hinchazón, que no es lo mismo. Claro, no faltará el que diga, yo no puedo cantar eso, ¿por qué? Porque soy muy humilde, no puedo. Último intento, pero esta vez cántaselo a los que tienes más cerca. Cotorréate con tus cuates un rato, en serio. O sea, vuélvete y diles, mira, tú dile, ay, cómo duele ser humilde. Y tú respóndele, ay, no, manito, no. Pero bueno, la cosa es que ahí se lo estén más o menos compartiendo. Ay, cómo duele. Ándale, ya lo canta bonito. Fuerte. Compártelo, hombre. Y comprendido por aquellos que no entienden, que no saben ni comprenden este don en mí. Ok, ahora completita, desde el principio, va para allá.

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1: Son las 8:01.

Del Señor es la tierra y cuanto la llena, el orbe y todos sus habitantes. Él la fundó sobre los mares, Él la afianzó sobre los ríos. ¿Quién puede subir al monte del Señor? ¿Quién puede estar en el recinto sacro?

El hombre de manos inocentes y puro corazón, que no confía en los ídolos ni jura contra el prójimo en falso. Este recibirá la bendición del Señor, le hará justicia el Dios de salvación. Este es el grupo que busca al Señor, que viene a tu presencia, Dios de Jacob.

0: Son las 8 con 46 minutos.
1: A veces uno compone una canción, créanme, me ha pasado, estoy a la mitad, claro, recordando lo que decía un filósofo del cual no nos acordamos, pero su frase es muy buena, que muchas cosas requieren 10% de inspiración y 90% de transpiración. Y esta canción es algo así, cuando la estaba componiendo, me acuerdo que hasta eso que le dices al Señor, Señor, ¿vamos bien? Dios te dice, cállate y sigue escribiendo. Ah, no, no, era una pregunta. Porque está cotorricisísima. Escúchala, vamos a ir aprendiendo, es más, es toda una escuela. Algunos ya la van conociendo. El puro tema, el puro título ya es la mitad. Se llama ¿Cómo duele ser humilde? Claro, no, no faltará quien diga entre el público, ¡ah! ¡Ah! ¡Mi canción! ¡Ah! ¡Ah! ¡Mi canción! ¡Hasta que me compuso algo! Bueno, hombre, tiene cuatro casos porque le cabían cuatro nomás. En cada parroquia hay uno. Doña Ingrata. O Doña Ingrata, es igual. El problema de Don Ingrato es que tiene mucha lana, pero ese no es el problema, sino que él cree que con su lana puede comprarlo todo. Ya le dijo al señor cura, mire, yo le pongo esa pared si me le pone la placa del tamaño de la pared, si no, ¿para qué se la pongo? No, ya cree que con su dinero puede comprar tanto que ya le mandó a hacer aguas. Hay gente que sí tiene esa capacidad económica, pero que es muy generosa y maneja diferente. Porque por eso le hicimos Don Ingrata, porque cree que con eso puede comprarlo todo. Pusimos el caso también de Don Cacique. No vaya a pensar en el cura de primera mano. Déjeme aclararle que Don Cacique viene siendo aquel que es el que dice lo que se hace, como se tiene que hacer, y nadie le puede discutir nada. En lo que sea, el director del coro, el que dirige la cuestión de la ofrenda. Ve tú a saber, no, es el que dice, se hace como yo digo y tiene que ser así y no me discutas. Y llegas a su lugar y, oye, ¿podemos sacar un pañuelito? Sí, yo tengo la llave. Es el cacique. Y nadie más la tiene, solo él además, ¿eh? Y luego, hasta Dios le dice, oye, muchacho, cálmate. Y este le dice, silencio, estoy hablando. Ahí en las parroquias, uno de cada uno. Pusimos a Don Sufrido o Doña Sufrida. En cada parroquia hay uno. ¿No le ha pasado que usted llega a una parroquia y le pregunta, señora, ¿qué hace usted aquí en la parroquia? Y la señora le responde, sufro. Yo sufro aquí en la parroquia. Y algunos piensan que con ese sufrimiento se están ganando la gran lástima de Dios. Dios inventó la lástima, pero no la practica. O sea, Dios no se va a quedar diciendo, ay, mira, pobrecito, cómo le está yendo, qué barbaridad. No, no, poco probable. A la larga es una falsa humildad disfrazada que es un dolor de cabeza. Teresa, la doctora Santa Teresa, decía, la humildad es verdad. Y por último pusimos el caso, nace de un cantante colega de este gremio que nos dijo en una ocasión, de los cantantes católicos, yo soy el Frank Sinatra. Nos quedamos así como que, tráele un bistec, New York, New York, para que se lo coma. La cosa es que se puede aplicar a cantantes, pero se puede aplicar a cualquiera que esté en un lugar al frente. En estas cosas de Dios, Jesús puso un reglamento muy diferente en cuanto al servicio, en cuanto a llamar la atención. Cuando Jesús entró a Jerusalén, aplausos, palmas, gritos, todo lo que pasó ese día, porras, todos los gritos de alabanza eran para él, no para el burro que lo venía cargando. Y cuentan algunos que el burro se emocionó tanto que se puso a agradecer el aplauso de pie y se le cayó el Señor, man. Son casos. San Agustín, ese santo proverbial sabroso que tenemos en la iglesia, decía, el orgullo no es grandeza, es hinchazón, que no es lo mismo. Claro, no faltará el que diga, yo no puedo cantar eso, ¿por qué? Porque soy muy humilde, no puedo. Último intento, pero esta vez cántaselo a los que tienes más cerca. Cotorréate con tus cuates un rato, en serio, o sea, vuélvete y diles... Mira, tú dile, ay, cómo duele ser humilde. Y tú respóndele, ay, no, manito, no. Pero bueno, la cosa es que ahí se lo estén más o menos compartiendo. Ay, cómo duele. Ándale, ya lo canta bonito. Fuerte. Compártelo, hombre.

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1: Son las 9:01.

Yo no sé en el barrio de ustedes, ¿no? Pero por mi casa, si dejamos la puerta abierta, al otro día nos encontramos sin nada, ¿no? Pero no es a esa puerta a la que alude la canción, sino a la otra, a la del corazón, que tenemos cerrada hace muchos años, porque claro, hubo tantos que nos defraudaron, a los que le dimos nuestra confianza y nos fallaron, que entonces cerramos esa puerta para vivir más seguros, más tranquilos. Sin embargo, la invitación de Jesús es a que vivamos con esa puerta abierta, a que nos animemos a correr riesgos. Va a haber algunos que nos van a defraudar, ¿cómo que no? Claro. Pero va a haber muchos que no. Y por esos vale la pena que lo intentemos. Vivir con la puerta abierta. Para algunos va a ser definitivamente decidirse a perdonar, a vivir sin rencores, sin anotar lo que te hicieron en una libretita, para cuando llegue el momento apropiado fregárselo por la cara al otro. No. Una vez Pedro le preguntó a Jesús: Maestro, ¿cuántas veces tengo que perdonar a mi hermano? ¿7 veces te parece bien? ¿No será mucho? Y Jesús le dijo: No, Pedro, no digas 7, 70 veces 7, que son 490 veces, que repartidos en un día normal es perdonar una vez cada 2 minutos. O sea, lo que Jesús le dijo a Pedro es: Pedro querido, pasátela perdonando si querés ser mi discípulo. Y cada vez que rezamos en el Padre Nuestro le decimos a nuestro Padre: Padre, perdóname de la misma manera que yo perdono. Es decir, que si no perdonamos, le estamos diciendo al Padre: Padre, no me perdones. Decidirse a perdonar. A veces vivimos como si Jesús hubiera dicho que hay 3 caminos en vez de 2. Él dijo que había 2 caminos. Un camino estrecho, el de la renuncia, el de la entrega, el del perdón, del amar hasta que duela, como decía la Madre Teresa. Y había un camino ancho, que es el que lleva hacia la perdición, ¿verdad? Nosotros vivimos como si Jesús hubiera dicho que hay 3. Es estrecho, que es para la Madre Teresa, para algunos curas y monjitas que conocemos. El ancho, que es para los narcotraficantes, los delincuentes, los estafadores. Y que hay un tercero, el del medio, por el que vamos nosotros alegremente. No es tan ancho como el de esa gente, pero tampoco es tan estrecho, ¿verdad? Y entonces allí vamos, asistiendo a las misas, yendo a nuestras reuniones de grupo y arrastrando rencores y resentimientos. Ese no es el camino que nos enseñó el Señor. Hay 2 nada más: el estrecho o el ancho. Y hay que animarse

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1: Son las 10 en punto.

0: Todos y todas, muy buenos días.
1: Buenos días, Padre.
0: Cuánto amor tan grande ha tenido Dios que nos ha invitado a participar de este banquete. Por eso cada uno coloquemos hoy en el altar, coloquemos la vida. Hoy vamos a escuchar allí el Evangelio. El que esté cansado, agobiado, vengan a mí y yo los aliviaré. Él quiere aliviarnos del estrés. Allí quiere aliviarnos de los problemas, de la enfermedad y de tantas dificultades que encontramos cada uno de nosotros.

0: Con esa gratitud, con esa disponibilidad, nos unimos a este domingo 14 del tiempo ordinario. Vamos a orar en este día por los niños que se preparan al sacramento de la Eucaristía, jóvenes que se preparan al sacramento de la confirmación. Oramos por el papá y la mamá, oramos por ustedes, queridos catequistas, y hoy oramos también por cada una de las personas que han venido a vivir este encuentro con el Señor. Unámonos. Vamos a orar en este día a Santa Lucía por la salud visual de Luis Antonio Paz Cagaza, intención de Luis Antonio Paz Cagaza. Nos unimos también para orar por todos nuestros hermanos fallecidos allí en Venezuela. Oramos por todas las personas que todavía están bajo los escombros. Oramos también por la caridad a la que nos invita la Iglesia, por todas estas personas, y unámonos hoy para vivir este encuentro maravilloso con Dios. En el nombre del Padre, y del Hijo, y del Espíritu Santo.
1: Amén.
0: La gracia de nuestro Señor Jesucristo,

0: tú.
1: Conscientes todos también, a veces hemos descuidado allí nuestra vida espiritual y le hemos dado más capacidad a nuestro cuerpo. Por eso pidamos hoy perdón. Yo confieso,
0: ante Dios Todopoderoso
1: y ante ustedes, hermanos, que he pecado mucho de pensamiento, palabra, obra y omisión.
0: Por mi culpa, por mi gran culpa.
1: Por eso ruego a Santa María, siempre Virgen, a los ángeles, a los santos y a ustedes, hermanos, que intercedan por mí ante Dios nuestro Señor. Dios Todopoderoso, tenga misericordia de nosotros, perdone nuestros pecados y nos lleve a la vida eterna.
0: Amén.

oramos en este día también por nuestros catequistas que les corresponde una tarea. Oramos por el ministerio de acogida, hoy Margarita, María Margarita, Vanegas, Borta, María Nelly, Chivatán, La Rota. Oramos también por las personas de allí, ayudar a estos niños para que lleven todo al día, como es el sello. Oramos por la señora Luz Mariela Rubio García, Fernando García Rodríguez. Oramos también por estos, por aquí la señora Nelly, nuestro este joven que les van a proclamar la palabra, y también del grupo de lectores quienes van a proclamar con dignidad la palabra.

0: disfruten del gozo eterno. Los que liberaste de la esclavitud del pecado, por nuestro Señor Jesucristo, tu Hijo, que vive y reina contigo en la unidad del Espíritu Santo y es Dios, por los siglos de los siglos.
1: Amén.
0: Los invito ahora para que nos sentemos, vamos a acoger con alegría la palabra de Dios.
1: Lectura de la profecía de Zacarías. Esto dice el Señor: salta de gozo, Sión, alégrate, Jerusalén. Mira que viene tu rey, justo y triunfador, pobre y montado en un burrico, en un pollino de asno. Suprimirá los carros de Efraín y los caballos de Jerusalén. Romperá el arco guerrero y proclamará la paz a los pueblos. Su dominio irá de mar a mar, desde el río hasta los extremos del país. Palabra de Dios.
2: Te alabamos, Señor.
3: Bendeciré tu nombre por siempre, Dios mío, mi Rey.
2: Bendeciré tu nombre por siempre, Dios mío, mi Rey.
3: Te ensalzaré, Dios mío, mi Rey. Bendeciré tu nombre por siempre jamás. Día tras día te bendeciré y alabaré tu nombre por siempre jamás.
2: Bendeciré tu nombre por siempre, Dios mío, mi Rey.
3: El Señor es clemente y misericordioso, lento a la cólera y rico en piedad. El Señor es bueno con todos, es cariñoso con todas sus criaturas.
2: Bendeciré por siempre tu nombre, Dios mío, mi Rey.
3: Que todas sus criaturas te den gracias, Señor. Que te bendigan tus fieles, que proclamen la gloria de tu reinado, que hablen de tus hazañas.
2: Bendeciré por siempre tu nombre, Dios mío, mi Rey.
3: El Señor es fiel a su palabra, bondadoso en todas sus acciones. El Señor sostiene a los que van a caer y enderezará a los que ya se doblan.
2: Bendeciré por siempre tu nombre, Dios mío, mi Rey.
4: Lectura de la carta del apóstol San Pablo a los romanos. Hermanos, ustedes no están en la carne, sino en el Espíritu. Si es que el Espíritu de Dios habita en ustedes, en cambio, si alguien no posee el Espíritu de Cristo, no es de Cristo. Y así el Espíritu del que resucitó a Jesús de entre los muertos habita en ustedes. El que resucitó entre los muertos a Cristo Jesús también dará vida a sus cuerpos mortales por el mismo Espíritu que habita en ustedes. Así pues, hermanos, somos deudores, pero no de la carne para vivir según la carne. Pues si viven según la carne, morirán. Pero si con el Espíritu dan muerte a las obras del cuerpo, vivirán. Palabra de Dios.
2: Te alabamos, Señor.

En aquel tiempo tomó la palabra Jesús y dijo: Te doy gracias, Padre, Señor del cielo y de la tierra, porque has escondido estas cosas a los sabios y entendidos y se las has revelado a los pequeños. Sí, Padre, así te ha parecido bien. Todo me ha sido entregado por mi Padre, y nadie conoce al Hijo más que el Padre, y nadie conoce al Padre sino el Hijo, a quien aquel a quien el Hijo se lo quiera revelar. Vengan a mí todos los que están cansados y agobiados, y yo los aliviaré. Y tomen mi yugo sobre ustedes y aprendan de mí, que soy manso y humilde de corazón, y encontrarán descanso para sus almas, porque mi yugo es llevadero y mi carga ligera.

tenga la bondad, querida familia, de sentarse. Bueno, qué hermoso nuevamente, domingo, día del Señor, el día de la resurrección, el día de la familia, el día del encuentro personal con el Señor. Por eso la invitación a todos es para que le saquemos el mejor fruto, le saquemos el mejor provecho, para que este encuentro ilumine la vida, ilumine nuestro trabajo, ilumine toda nuestra existencia. Por eso qué hermoso es saber que Dios nos ama y que Dios, así como nos ama, nos invita a todos también a ser buenos, a ser maravillosos. Hoy vamos a hablar de dos parejitas, de dos matrimonios que no pueden estar casi las dos. Mire, por aquí nos habla hoy de carne y espíritu. Por allá nos dice un gran filósofo, dice él, que el cuerpo es la

peso, entonces le toca empezar dieta, le toca empezar, bueno, todas esas cosas. Entonces, ahora así como nos preocupamos por el cuerpo, también nos tenemos que preocupar por el alma, por el espíritu. Querida familia, la pregunta para ustedes y para mí, ¿cómo estamos alimentando el alma? ¿En el sueño, en la pereza, con las malas palabras, con la agresividad, o el alma la estamos alimentando nosotros, ¿verdad? Con este banquete hoy, con la Eucaristía? La alimentamos nosotros con la palabra, la alimentamos nosotros allí en el sacramento de la reconciliación, alimentamos nosotros el alma también allí en la oración, allí en el encuentro personal con Jesús. Por eso, querida familia, ojalá que usted se preocupe también por alimentar muy bien su espíritu. Y por eso, qué bello que pidamos todos los días presencia del Espíritu Santo en la vida de cada uno de nosotros. Miren, estos niños que han recibido ya su sacramento del bautismo y que se preparan ahora para recibir el sacramento de la reconciliación y Eucaristía, otros que están decididos también a reafirmar, a confirmar su fe a través del sacramento de la confirmación. Hoy también cada uno de nosotros pues venimos a este lugar porque queremos, deseamos que el Espíritu Santo siga iluminando nuestra vida espiritual, para que nosotros también puedan decir, vea, es una persona llena de Dios, es una persona que se ha dejado tocar del Espíritu Santo y por eso vive de esta manera. Dice allí, vea, no están, ustedes no están en la carne, sino en el Espíritu, si es que el Espíritu de Dios habita en ustedes. En cambio, quien no posee el Espíritu de Cristo no es de Cristo, ¿no? La palabra nos dice claro. El Espíritu del que resucitó a Jesús de entre los muertos habita también en ustedes. Allí concluye diciendo, por el mismo Espíritu que habita en ustedes. Allí dice al final, pues si bien según viven, según la carne, ustedes morirán, pero si con el Espíritu dan muerte a las obras del cuerpo, vivirán. Entonces hoy nos da la opción de elegir la carne juntamente a la muerte, o elegir allí el Espíritu que nos lleva allí a vivir como verdaderos hijos de Dios. La segunda parejita que vamos a hablar en este día, por aquí nos habla hoy de también, mire lo que nos decía hoy el Evangelio, la humildad o la soberbia en nosotros. Vean lo tan bello lo que dice Jesús con esta oración: te doy gracias, Padre, Señor del cielo y de la tierra, porque has escondido estas cosas a los sabios, a los entendidos, y se la ha revelado a la gente pequeña, humilde, sencilla. En cambio, a los soberbios, pues muy poco. Entonces, qué bello que cada uno de nosotros también nos preguntemos hoy, vean, somos esa persona humilde que estamos en una disponibilidad absoluta para acoger la palabra, para vivir la Eucaristía, o quizás diciendo a los otros, yo no necesito de Dios, yo para qué me confieso, yo para qué voy a la Eucaristía, allí diciendo todo lo contrario, nosotros para qué hacemos esto si eso no nos hace bien. Mire, luego allí sigue diciendo el Señor, todo me ha sido entregado por mi Padre y nadie conoce al Hijo más que el Padre. Y bueno, después nos hace una propuesta para todos, todos vengan a mí todos los que están cansados y agobiados. Levánteme la manito el que no tenga ni un solo problema ni dificultades. Yo sé que todos, desde el niño, el joven, se sienten cansados, agobiados, hay estrés, hay insomnio, hay desesperación, hay angustia, hay, bueno, incluso, ¿no? Dicen por ahí el refrán, por la maleta se conoce el pasajero.
en el solo rostro mostramos nosotros qué hay allá dentro de nosotros. Si somos arrogantes, eso se nota. Si somos personas soberbias, eso se nota en cada uno de nosotros.

0: Por la maleta se conoce el pasajero. Por el rostro se conoce también qué tipo de cristiano eres. Alegre, mire, tan bonito lo que nos invitaba hoy la primera lectura. Salten de gozo, alégrense, llénense de júbilo. ¿Por qué? Porque el Señor va a venir a nuestro encuentro. Igualmente el salmista nos decía, bendeciré tu nombre por siempre, Dios mío, mi Rey. Entonces, querida familia, hoy nosotros al sentir también cansancio, fatiga, pues desde la humildad nos vamos a acercar allí a Dios para experimentar lo que nos dice el Señor. Tomen mi yugo sobre ustedes, aprendan de mí, que soy manso y humilde de corazón. Ahí está la humildad. Y encontrarán descanso para sus almas, no para el cuerpo, para el alma. Porque mi yugo es llevadero y mi carga ligera. Entonces, querida familia, pidámosle al Señor en este día que nos conceda la gracia de preocuparnos también por alimentar nuestro espíritu. Ya les dije que el cuerpo lo alimentamos todos los días muy bien. Ahora vamos a alimentar muy bien el espíritu. Pero no lo vaya a alimentar allí en la pereza, no lo alimente allí que va usted a hacer oración y termina en otros lugares. Que va a hacer oración usted y prefiere otras cosas que de verdad enriquecer. Esta mañana, haciendo el curso prebautismal, les decía, ¿vea? Para ser un buen cristiano necesitamos un trípode. Un trípode es esta cosita que está aquí, tres paticas que tiene. Necesitamos nosotros palabra de Dios, necesitamos conocer muy bien nuestro catecismo de la Iglesia Católica y necesitamos también conocer un poco allí el Concilio Vaticano II. Ahí está, que usted diga, oiga, ya doy razón de lo que somos nosotros como cristianos y como bautizados. Por eso démosle gracias a Dios hoy por esta invitación de venir a Él para encontrar paz, para encontrar descanso, para encontrar alegría, para encontrar hoy tranquilidad, pero sobre todo para encontrar misericordia y amor de Dios para cada uno de nosotros. Gloria al Padre y al Hijo y al Espíritu Santo. Los invito a todos ahora a profesar nuestra fe. Creo en Dios, Padre Todopoderoso, Creador del cielo y de la tierra. Creo en Jesucristo, su único Hijo, nuestro Señor, que fue concebido por obra y gracia del Espíritu Santo. Nació de Santa María Virgen, padeció bajo el poder de Poncio Pilato, fue crucificado, muerto y sepultado, descendió a los infiernos, al tercer día resucitó de entre los muertos, subió a los cielos y está sentado a la derecha de Dios Padre Todopoderoso. Desde aquí ha de venir a juzgar a vivos y muertos. Creo en el Espíritu Santo, la Santa Iglesia Católica, la comunión de los santos, el perdón de los pecados, la resurrección de la carne y la vida eterna. Amén. Oremos al Señor, que es bondadoso con todas las criaturas y cuya misericordia no tiene límites. Lleno de confianza en su amor paternal, elevemos nuestra voz diciendo: Padre misericordioso, ven en nuestro auxilio.
1: Misericordioso, ven en nuestro auxilio.
2: Por la Iglesia, para que no ceda ante la tentación de los medios poderosos, sino que en su humildad y debilidad se manifieste la salvación de Dios. Roguemos al Señor.
3: Padre misericordioso, ven en nuestro auxilio.
2: Por las naciones, para que los gobernantes rechacen el uso de la fuerza y busquen soluciones pacíficas y justas a los conflictos. Roguemos al Señor.
3: Padre misericordioso, ven en nuestro auxilio.
2: Por los afligidos, para que cuantos se sienten cansados y agobiados por las pesadumbres de la vida, encuentren en Cristo el consuelo, el alivio y el descanso prometido. Roguemos al Señor.
3: Padre misericordioso, ven en nuestro auxilio.
2: Por los obispos que durante esta semana se reúnen en la Asamblea del Episcopado Colombiano, para que, iluminados por el Espíritu Santo, guíen con sabiduría al pueblo de Dios en sus iglesias particulares. Roguemos al Señor.
3: Padre misericordioso, ven en nuestro auxilio.
2: Por los prometidos, de manera especial por las parejas que hoy se preparan para el sacramento del matrimonio, para que fortalezcan su vocación y lleguen a ser verdaderas comunidades de vida y amor conyugal. Roguemos al Señor.
1: Padre misericordioso, ven en nuestro auxilio.
2: Por nuestra asamblea, para que aprendamos de Cristo la mansedumbre y la humildad de corazón y sepamos llevar con caridad las cargas los de unos de los otros. Roguemos al Señor.
1: Padre misericordioso, ven en nuestro auxilio.
0: El momento de silencio, cada uno. Vamos a presentar también nuestra oración confiada en Dios, sabiendo que Él fortalece nuestra vida espiritual, sabiendo que Él nos regala el don de la humildad y la sencillez, aparta de nosotros la arrogancia, allí el creernos ya todos poderosos. Ahora presentémosle nuestra oración confiada.

0: confiados en que Dios escucha la plegaria de cada uno de nosotros. Digámosle, Padre misericordioso, ven en nuestro auxilio.
1: Padre misericordioso, ven en nuestro auxilio.
0: Señor Dios nuestro, derrama en nosotros los frutos de tu espíritu, el amor, la alegría, la paz, la amabilidad, para que configurados con tu Hijo, seamos testigos de tu reino en medio del mundo, por Jesucristo nuestro Señor.
1: Amén.
0: Los invito ahora para que nos sentemos, continuemos viviendo la Sagrada Eucaristía.

0: Oren, hermanos, para que este sacrificio mío, suyo, sea agradable a Dios Padre Todopoderoso.
1: El Señor reciba de sus manos este sacrificio para alabanza y gloria de su nombre, para nuestro bien y el de toda su santa Iglesia.
0: Que la oración consagrada a tu nombre nos purifique, Señor.

0: El Señor esté con ustedes.
1: Y con tu espíritu.
0: Levantemos el corazón.
1: Lo tenemos levantado hacia el Señor.
0: Demos gracias al Señor nuestro Dios.
1: Es justo y necesario.
0: En verdad, es justo y necesario. Es nuestro deber y salvación darte gracias siempre y en todo lugar, Señor Padre Santo, Dios Todopoderoso y Eterno, porque nos concedes en cada momento lo que más nos conviene. Dirige sabiamente la nave de tu iglesia, asistiéndola siempre con la fuerza del Espíritu Santo. No abandone la plegaria en la tribulación, ni la acción de gracias en el gozo, por Cristo Señor nuestro, a quien alaban los cielos y la tierra, los ángeles y los arcángeles, proclamando tu grandeza sin cesar.

Santo eres en verdad, Señor, que desde el principio del mundo obras siempre para que el hombre sea santo, como tú mismo eres santo. Te pedimos que mire los dones de tu pueblo, derrame sobre ellos la fuerza de tu espíritu, para que se conviertan en el cuerpo, la sangre de tu amado Hijo Jesucristo, en quien nosotros también somos hijos tuyos. Aunque en otro tiempo estábamos perdidos y éramos incapaces de acercarnos a ti, nos amaste hasta el extremo. Tu Hijo, que es el único justo, se entregó a sí mismo a la muerte, aceptando ser clavado en la cruz por nosotros. Pero antes de que sus brazos, extendidos entre el cielo y la tierra, trazasen el signo indeleble de tu alianza, él mismo quiso celebrar la Pascua con sus discípulos. Mientras comía con ellos, tomó pan y, dando gracias, te bendijo, lo partió y se lo dio, diciendo: tomen y coman todos de él, porque esto es mi cuerpo, que será entregado por ustedes.

Del mismo modo, acabada la cena, sabiendo que iba a reconciliar todas las cosas en sí mismo, por su sangre derramada en la cruz, tomó el cáliz lleno del fruto de la vid, y dándote gracias de nuevo, lo pasó a sus discípulos, diciendo: tomen y beban todos de él, porque ese es el cáliz de mi sangre, sangre de la alianza nueva y eterna, que será derramada por ustedes y por muchos para el perdón de los pecados. Hagan esto en conmemoración mía.

Este es el sacramento de nuestra fe. Así pues, al hacer el memorial de tu Hijo Jesucristo, nuestra Pascua y nuestra paz verdadera, celebramos su muerte y resurrección de entre los muertos. Y mientras esperamos su venida gloriosa, te ofrecemos, Dios fiel y misericordioso, la víctima que reconcilia a los hombres contigo. Mira bondadosamente, Padre misericordioso, a quienes unes a ti por el sacrificio de tu Hijo y concédeles por la fuerza del Espíritu Santo, que participando de un mismo pan y de un mismo cáliz, formen en Cristo un solo cuerpo en el que no haya ninguna división. Guárdanos siempre en comunión de fe y amor con nuestro Papa León, con nuestro Arzobispo Gabriel Ángel. Ayúdanos a esperar la venida de tu reino hasta la hora en que nos presentemos santos entre los santos del cielo, con Santa María, la Virgen Madre de Dios, con los apóstoles y con todos los santos, y con nuestros hermanos difuntos, que confiamos humildemente a tu misericordia. Entonces, liberados por fin de toda corrupción y constituidos plenamente nuevas criaturas, te cantaremos gozoso la acción de gracias de tu ungido que vive eternamente. Por Cristo.

0: agradecidos todos con Dios por la vida, orando también hoy por la salud visual de Luis Antonio Pascagaza. Nos unimos también a la vida de cada uno de ustedes. Padre nuestro, que estás en el cielo,
1: que estás en el cielo, santificado sea tu nombre. Venga a nosotros tu reino. Hágase tu voluntad en la tierra como en el cielo. Danos hoy nuestro pan de cada día. Perdona nuestras ofensas,
0: como también nosotros perdonamos a los que nos ofenden.
1: No nos dejes caer en la tentación y líbranos del mal.
0: Líbranos de todos los males, Señor, y concédenos la paz en nuestros días, para que, ayudados por tu misericordia, vivamos siempre libres de pecado, protegidos de toda perturbación, mientras esperamos la gloriosa venida de nuestro Salvador Jesucristo.
1: Tuyo es el reino, tuyo el poder y la gloria por siempre, Señor.
0: Señor Jesucristo, que dijiste a tus apóstoles, la paz les dejo, mi paz les doy. No tengas en cuenta nuestros pecados en la fe de tu iglesia, y conforme a tu palabra, concédele la paz y la unidad. Tú que vives y reinas por los siglos de los siglos.
1: Amén.
0: La paz del Señor esté siempre con ustedes.
1: Y con tu espíritu.
0: Como hijos de un mismo Padre, démonos fraternalmente un saludo de paz.

0: Querida familia, Él es Jesús el que nos invita. El que esté cansado, agobiado, vengan a mí y yo los aliviaré. El Cordero de Dios que quita el pecado del mundo. Dichosos los invitados a la cena del Señor.
1: Señor, no soy digno de que entres en mi casa, pero una palabra tuya bastará para sanarme.
0: Las personas que van a recibir a Jesús en Eucaristía, tengan la bondad de acercarse. Los demás vamos a cantar.

0: colmados de tan grandes bienes, concédenos, Señor, alcanzar los dones de la salvación y no cesar nunca en tu alabanza, por Jesucristo nuestro Señor.
1: Amén.
0: Agradecerles a todos, niños, a ustedes papás, quienes muy responsablemente vienen a acompañar a sus hijitos, a ustedes catequistas también, quienes les acompañan en este día, gracias a María Margarita, a Nelly, quienes estaban haciendo este ministerio de acogida. Gracias también a nuestros queridos catequistas también, quienes les corresponde hoy llevar allí control de estos niños jóvenes, a la señora Luz Mariela y también a don Fernando. Bueno, por aquí también quienes les ha correspondido hoy este ministerio de electorado. Gracias también, bueno, a Gilma también, quien está en el ministerio del canto, a todos, a nuestros queridos apóstoles también, por su servicio, aquí a nuestras queridas discípulas del Señor. Entonces, gracias también a nuestros queridos acólitos. Invitarlos a todos, pues, recordarles, ya se pusieron allí dos puntos ecológicos dentro del cementerio. Allí hay unas indicaciones, toca decirles todo, ¿no? Allí hay unas indicaciones donde dice, ¿para qué es cada canequita? Ya está, para que ustedes se detengan, lo lean y no terminemos echando allá cada cosa lo contrario. También para que los cuidemos y también para que contribuyamos con el tema de la administración. Entonces, es una responsabilidad de todos. La mía, mi responsabilidad es poner a funcionar ese cementerio lo mejor posible, y la responsabilidad de ustedes es también contribuir, ayudar para que también pueda estar hermoso nuestro cementerio. En el día de mañana tendremos Eucaristía en la vereda de Llano. A las 4 de la tarde estaremos en el Salón Comunal, 4 de la tarde. A las 5 de la tarde estaremos aquí en el sector de Nuestra Señora de Las Lajas. Estamos en la casa de don Isidro Fonseca y la señora Rosa Figueroa. Entonces, allí estaremos a las 5 de la tarde. Entonces, invitado por aquí el padre Isaac y toda su descendencia, bueno, y a todos los que hacen parte de esta vereda también de Cuesta en Medio. Recordemos que ya entró en vigencia el nuevo arancel desde el día miércoles 1 de julio, para que no se vayan a enojar allá en el despacho, que porque le incrementaron, porque le subieron. No es mío, es una decisión que han tomado a nivel de la provincia eclesiástica, Vicariato Trinidad, diócesis de Yopal, diócesis de Duitama Sogamoso, de Tunja, diócesis de Chiquinquirá y diócesis también de Garagoa, y también la diócesis de Málaga, Soatá. Entonces, qué bonito que todos nos podamos unir, más bien, a ayudar, a colaborar a nuestra parroquia. Nos han propuesto ahora, como iglesia, hacer también una colecta. Ya vamos a indicarle en qué día la vamos a hacer, para ayudar a la iglesia, de manera especial. Allí unos cuantos templos también quedaron desbarataditos. Un seminario también que quedó desbaratadito. Entonces, como iglesia nos vamos a asumir, porque yo sé que van a llegar todas las ayudas, pero para nivel social, a nivel de la iglesia, no nos ofrecen a nosotros mayor cosa. Entonces, ¿qué tenemos que hacer? Ayudar a reconstruir también este seminario, estos templos también que fueron allí deteriorados por esta situación difícil que ha tenido que vivir Venezuela. Vamos a ponernos de pie y recibimos la bendición. El Señor esté con ustedes.
1: Y con su espíritu.
0: Y la bendición de Dios Todopoderoso, Padre, Hijo y Espíritu Santo, descienda sobre todos ustedes y los acompañe siempre.
1: Amén.
0: La Eucaristía ha terminado, pueden ir en paz.
1: Demos gracias a Dios.
0: Si Dios nos permite, también a las 2:30 de la tarde estaremos en la vereda de Pijaos celebrando allí la Eucaristía en este primer domingo. Dios los bendiga a todos y que estén muy bien.
1: Gracias, Padre.

0: Son las 11 con 17 minutos.
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1: Son las 12:01.

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1: Es la 1:04.
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0: Es la 1:31.
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0: Es la 1:45.
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1: Son las 2:01.
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0: Son las 2:15.
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0: Son las 2 con 47 minutos.
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1: Son las 3 con un minuto.
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1: Son las 3:45.

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1: Una canción, otra canción, pues que me la paso escribiendo canciones todos los días. Pero hay una que me gusta mucho que hay unos. Ay, caray, gracias. Yo pensé que era un murciélago. Así le hacen. En el rancho así le hacen los murciélagos. Así le hacen, así le hacen. Así. Ahí en las mostras de la luz le hacen. ¿Cómo es, Marcelo, la canción esa que tiene muchos tonos y que me gusta mucho y que si no lloro va a ser porque soy muy valiente?

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1: Son las 4:04.
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1: Son las 5:03.
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1: Son las 5:30.

0: Son las 5:48.
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1: Son las 6:03.

0: fruto de tu vientre, Jesús.
1: Santa María, Madre de Dios, ruega por nosotros los pecadores, ahora y en la hora de nuestra muerte. Amén.
0: Dios te salve María, llena eres de gracia, el Señor es contigo. Bendita tú eres entre todas las mujeres y bendito es el fruto de tu vientre, Jesús.
1: Santa María, Madre de Dios, ruega por nosotros los pecadores, ahora y en la hora de nuestra muerte. Amén.
0: Dios te salve María, llena eres de gracia, el Señor es contigo. Bendita tú eres entre todas las mujeres y bendito es el fruto de tu vientre, Jesús.
1: Santa María, Madre de Dios, ruega por nosotros los pecadores, ahora y en la hora de nuestra muerte. Amén.
0: Dios te salve María, llena eres de gracia, el Señor es contigo. Bendita tú eres entre todas las mujeres y bendito es el fruto de tu vientre, Jesús.
1: Santa María, Madre de Dios, ruega por nosotros los pecadores, ahora y en la hora de nuestra muerte. Amén.
0: Dios te salve María, llena eres de gracia, el Señor es contigo. Bendita tú eres entre todas las mujeres y bendito es el fruto de tu vientre, Jesús.
1: Santa María, Madre de Dios, ruega por nosotros los pecadores, ahora y en la hora de nuestra muerte. Amén.
0: Dios te salve María, llena eres de gracia, el Señor es contigo. Bendita tú eres entre todas las mujeres y bendito es el fruto de tu vientre, Jesús.
1: Gloria a Santa María, Madre de Dios, ruega por nosotros los pecadores, ahora y en la hora de nuestra muerte. Amén.
0: Gloria al Padre, al Hijo y al Espíritu Santo.
1: Como era en un principio, ahora y siempre, por los siglos de los siglos. Amén.
0: Amén.
1: Oh Jesús mío, perdona nuestros pecados, líbranos del fuego del infierno, lleva al cielo a todas las almas, especialmente a las más necesitadas de vuestra infinita misericordia. Amén. Sagrado corazón de Jesús,
0: en vos confío.
1: Espíritu Santo,
0: ilumínanos y santifícanos.
1: Inmaculado corazón de María,
0: sed la salvación del alma mía.
1: San José,
0: ruega por nosotros.
1: Todos los santos y santas de Dios,
0: rogad por nosotros.

0: tercer misterio contemplamos la venida del Espíritu Santo sobre el colegio apostólico. Padre nuestro que estás en los cielos, santificado sea en tu nombre. Venga a nosotros tu reino, hágase tu voluntad en la tierra como en el cielo.
1: Danos hoy nuestro pan de cada día, perdona nuestras ofensas, como también nosotros perdonamos a los que nos ofenden. No nos dejes caer en la tentación y líbranos del mal.
0: Dios te salve María, llena eres de gracia, Señor está contigo. Bendita tú eres entre todas las mujeres, bendito es el fruto de tu vientre, Jesús.
1: Santa María, Madre de Dios, ruega por nosotros los pecadores, ahora y en la hora de nuestra muerte. Amén.
0: Dios te salve María, llena eres de gracia, Señor está contigo. Bendita tú eres entre todas las mujeres, bendito es el fruto de tu vientre, Jesús.
1: Santa María, Madre de Dios, ruega por nosotros los pecadores, ahora y en la hora de nuestra muerte. Amén.
0: Dios te salve María, llena eres de gracia, Señor está contigo. Bendita tú eres entre todas las mujeres, bendito es el fruto de tu vientre, Jesús.
1: Santa María, Madre de Dios, ruega por nosotros los pecadores, ahora y en la hora de nuestra muerte. Amén.
0: Dios te salve María, llena eres de gracia, Señor está contigo. Bendita tú eres entre todas las mujeres, bendito es el fruto de tu vientre, Jesús.
1: Santa María, Madre de Dios, ruega por nosotros los pecadores, ahora y en la hora de nuestra muerte. Amén.
0: Dios te salve María, llena eres de gracia, Señor está contigo. Bendita tú eres entre todas las mujeres, bendito es el fruto de tu vientre, Jesús.
1: Santa María, Madre de Dios, ruega por nosotros los pecadores, ahora y en la hora de nuestra muerte. Amén.
0: Dios te salve María, llena eres de gracia, el Señor está contigo. Bendita tú eres entre todas las mujeres, bendito es el fruto de tu vientre, Jesús.
1: Santa María, Madre de Dios, ruega por nosotros los pecadores, ahora y en la hora de nuestra muerte. Amén.
0: Dios te salve María, llena eres de gracia, el Señor está contigo. Bendita tú eres entre todas las mujeres, bendito es el fruto de tu vientre, Jesús.
1: Santa María, Madre de Dios, ruega por nosotros los pecadores, ahora y en la hora de nuestra muerte. Amén.
0: Dios te salve María, llena eres de gracia, Señor está contigo. Bendita tú eres entre todas las mujeres, bendito es el fruto de tu vientre, Jesús.
1: Santa María, Madre de Dios, ruega por nosotros los pecadores, ahora y en la hora de nuestra muerte. Amén.
0: Dios te salve María, llena eres de gracia, Señor está contigo. Bendita tú eres entre todas las mujeres, bendito es el fruto de tu vientre, Jesús.
1: Santa María, Madre de Dios, ruega por nosotros los pecadores, ahora y en la hora de nuestra muerte. Amén.
0: Dios te salve María, llena eres de gracia, Señor está contigo. Bendita tú eres entre todas las mujeres, bendito es el fruto de tu vientre, Jesús.
1: Santa María, Madre de Dios, ruega por nosotros los pecadores, ahora y en la hora de nuestra muerte. Amén.
0: Gloria al Padre, gloria al Hijo y gloria al Espíritu Santo.
1: Como era en un principio, ahora y siempre, por los siglos de los siglos. Amén.
0: Amigo Jesús.

0: misericordia. Amén.
1: Sagrado corazón de Jesús,
0: en ti confío.
1: Sagrado corazón de Jesús,
0: en ti confío.
1: Sagrado corazón de Jesús,
0: en ti confío.
1: Oh María sin pecado concebida,
0: rogad por nosotros que recorremos a vos.
1: Oh María sin pecado concebida,
0: rogar por nosotros que recurrimos a vos.
1: Oh María sin pecado concebida,
0: rogar por nosotros que recurrimos a vos.
1: Todos los santos y santas de Dios,
0: rogad por nosotros.

0: El cuarto misterio glorioso es la asunción de la Virgen María al cielo.
1: Todos, Padre nuestro, que estás en el cielo, santificado sea tu nombre. Venga a nosotros tu reino, hágase tu voluntad en la tierra como en el cielo.
0: Danos hoy nuestro pan de cada día, perdona nuestras ofensas como también nosotros perdonamos a todos aquellos que nos ofenden. No nos dejes caer en la tentación y líbranos del mal.
1: Dios te salve María, llena eres de gracia, el Señor está contigo. Bendita eres entre todas las mujeres y bendito el fruto de tu vientre Jesús.
0: Santa María, Madre de Dios, ruega Señora por nosotros los pecadores, ahora y en la hora de nuestra muerte. Amén.
1: Dios te salve María, llena eres de gracia, el Señor está contigo. Bendita eres entre todas las mujeres y bendito el fruto de tu vientre Jesús.
0: Santa María, Madre de Dios, ruega Señora por nosotros los pecadores, ahora y en la hora de nuestra muerte. Amén.
1: Dios te salve María, llena eres de gracia, el Señor está contigo. Bendita eres entre todas las mujeres y bendito el fruto de tu vientre Jesús.
0: Santa María, Madre de Dios, ruega Señora por nosotros los pecadores, ahora y en la hora de nuestra muerte. Amén.
1: Dios te salve María, llena eres de gracia, el Señor está contigo. Bendita eres entre todas las mujeres y bendito el fruto de tu vientre Jesús.
0: Santa María, Madre de Dios, ruega Señora por nosotros los pecadores, ahora y en la hora de nuestra muerte. Amén.
1: Dios te salve María, llena eres de gracia, el Señor está contigo. Bendita eres entre todas las mujeres y bendito el fruto de tu vientre Jesús.
0: Santa María, Madre de Dios, ruega Señora por nosotros los pecadores, ahora y en la hora de nuestra muerte. Amén.
1: Dios te salve María, llena eres de gracia, el Señor está contigo. Bendita eres entre todas las mujeres y bendito el fruto de tu vientre Jesús.
0: Santa María, Madre de Dios, ruega Señora por nosotros los pecadores, ahora y en la hora de nuestra muerte. Amén.
1: Dios te salve María, llena eres de gracia, el Señor está contigo. Bendita eres entre todas las mujeres y bendito el fruto de tu vientre Jesús.
0: Santa María, Madre de Dios, ruega Señora por nosotros los pecadores, ahora y en la hora de nuestra muerte. Amén.
1: Dios te salve María, llena eres de gracia, el Señor está contigo. Bendita eres entre todas las mujeres y bendito el fruto de tu vientre Jesús.
0: Santa María, Madre de Dios, ruega Señora por nosotros los pecadores, ahora y en la hora de nuestra muerte. Amén.
1: Dios te salve María, llena eres de gracia, el Señor está contigo. Bendita eres entre todas las mujeres y bendito es el fruto de tu vientre Jesús.
0: Santa María, Madre de Dios, ruega Señora por nosotros los pecadores, ahora y en la hora de nuestra muerte. Amén.
1: Dios te salve María, llena eres de gracia, el Señor está contigo. Bendita eres entre todas las mujeres y bendito el fruto de tu vientre Jesús.
0: Santa María, Madre de Dios, ruega Señora por nosotros los pecadores, ahora y en la hora de nuestra muerte. Amén.
1: Dios te salve María, llena eres de gracia, el Señor está contigo. Bendita eres entre todas las mujeres y bendito el fruto de tu vientre Jesús.
0: Gloria a Santa María, Madre de Dios, ruega Señora por nosotros los pecadores, ahora y en la hora de nuestra muerte. Amén.
1: Gloria al Padre, al Hijo y al Espíritu Santo.
0: Como era en un principio, ahora y siempre, por los siglos de los siglos. Amén. Oh mi buen Jesús, perdona nuestros pecados, líbranos del fuego del infierno, lleva al cielo a todas las almas, especialmente a las más necesitadas de vuestra infinita misericordia. Amén.
1: Sagrado corazón de Jesús,
0: en vos confío.
1: Sagrado corazón de Jesús,
0: en vos confío.
1: Sagrado corazón de Jesús,
0: en vos confío.
1: Espíritu Santo,
0: ilumínanos y santifícanos.
1: Espíritu Santo,
0: ilumínanos y santifícanos. Ilumínanos y santifícanos.

0: En el quinto misterio glorioso contemplamos la coronación de la Virgen María como reina universal de todo lo creado. Padre nuestro que estás en el cielo, santificado sea tu nombre. Venga a nosotros tu reino, hágase tu voluntad en la tierra como en el cielo.
1: Danos hoy nuestro pan de cada día, perdona nuestras ofensas como también nosotros perdonamos a los que nos ofenden. No nos dejes caer en tentación y líbranos del mal. Amén.
0: Dios te salve María, llena eres de gracia, el Señor está contigo. Bendita tú eres entre todas las mujeres y bendito es el fruto de tu vientre, Jesús.
1: Santa María, Madre de Dios, ruega por nosotros pecadores, ahora y en la hora de nuestra muerte. Amén.
0: Dios te salve María, llena eres de gracia, el Señor está contigo. Bendita tú eres entre todas las mujeres y bendito es el fruto de tu vientre, Jesús.
1: Santa María, Madre de Dios, ruega por nosotros pecadores, ahora y en la hora de nuestra muerte. Amén.
0: Dios te salve María, llena eres de gracia, el Señor está contigo. Bendita tú eres entre todas las mujeres y bendito es el fruto de tu vientre, Jesús.
1: Santa María, Madre de Dios, ruega por nosotros pecadores, ahora y en la hora de nuestra muerte. Amén.
0: Dios te salve María, llena eres de gracia, el Señor está contigo. Bendita tú eres entre todas las mujeres y bendito es el fruto de tu vientre, Jesús.
1: Santa María, Madre de Dios, ruega por nosotros pecadores, ahora y en la hora de nuestra muerte. Amén.
0: Dios te salve María, llena eres de gracia, el Señor está contigo. Bendita tú eres entre todas las mujeres y bendito es el fruto de tu vientre, Jesús.
1: Santa María, Madre de Dios, ruega por nosotros pecadores, ahora y en la hora de nuestra muerte. Amén.
0: Dios te salve María, llena eres de gracia, el Señor está contigo. Bendita tú eres entre todas las mujeres y bendito es el fruto de tu vientre, Jesús.
1: Santa María, Madre de Dios, ruega por nosotros pecadores, ahora y en la hora de nuestra muerte. Amén.
0: Dios te salve María, llena eres de gracia, el Señor está contigo. Bendita tú eres entre todas las mujeres y bendito es el fruto de tu vientre, Jesús.
1: Santa María, Madre de Dios, ruega por nosotros pecadores, ahora y en la hora de nuestra muerte. Amén.
0: Dios te salve María, llena eres de gracia, el Señor está contigo. Bendita tú eres entre todas las mujeres y bendito es el fruto de tu vientre, Jesús.
1: Santa María, Madre de Dios, ruega por nosotros pecadores, ahora y en la hora de nuestra muerte. Amén.
0: Dios te salve María, llena eres de gracia, el Señor está contigo. Bendita tú eres entre todas las mujeres y bendito es el fruto de tu vientre, Jesús.
1: Santa María, Madre de Dios, ruega por nosotros pecadores, ahora y en la hora de nuestra muerte. Amén.
0: Dios te salve María, llena eres de gracia, el Señor está contigo. Bendita tú eres entre todas las mujeres y bendito es el fruto de tu vientre, Jesús.
1: Santa María, Madre de Dios, ruega por nosotros pecadores, ahora y en la hora de nuestra muerte. Amén.
0: Gloria al Padre, y al Hijo, y al Espíritu Santo.
1: Como era en un principio, ahora y siempre, por los siglos de los siglos. Amén.
0: Oh mi buen Jesús, perdona nuestros pecados, líbranos del fuego del infierno. Lleva al cielo a todas las almas, especialmente a las más necesitadas de vuestra infinita misericordia. Amén. Sagrado corazón de Jesús,
1: en vos confío.
0: Sagrado corazón de Jesús,
1: en vos confío.
0: Nuestra Señora del Carmen,
1: ruega por nosotros.
0: Nuestra Señora del Rosario,
1: ruega por nosotros.
0: Santa Lucía,
1: ruega por nosotros.
0: San José,
1: ruega por nosotros.
0: San Martín de Porres,
1: ruega por nosotros.
0: Todos los santos y santas de Dios,
1: rogad por nosotros.
2: Unámonos en esta noche para orar por las intenciones del Santo Padre, el Papa León. Unámonos también por el bautismo de Alison Luciana Ramírez Castiblanco. Oramos también por un año más de vida de Luz Erlinda López Castillo. Oramos por usted, esposo Arturo, y también de sus hijos. Oramos por los padrinos de Alison. Oramos por cada uno de ustedes quienes han venido a vivir este Santo Rosario. Oramos por todas las familias que piden que oremos por cada uno de ustedes. Padre nuestro que estás en el cielo, santificado sea tu nombre. Venga a nosotros tu reino, hágase tu voluntad en la tierra como en el cielo.
1: Danos hoy nuestro pan de cada día, perdona nuestras ofensas como también nosotros perdonamos a los que nos ofenden. No nos dejes caer en la tentación y líbranos del mal. Amén.
2: Dios te salve María, llena eres de gracia, el Señor es contigo. Bendita tú eres entre todas las mujeres y bendito es el fruto de tu vientre, Jesús.
1: Santa María, Madre de Dios, ruega por nosotros pecadores, ahora y en la hora de nuestra muerte. Amén.
2: Dios te salve María, llena eres de gracia, el Señor es contigo, bendita tú eres entre todas las mujeres, y bendito es el fruto de tu vientre, Jesús.
1: Santa María, Madre de Dios, ruega por nosotros pecadores, ahora y en la hora de nuestra muerte. Amén.
2: Dios te salve María, llena eres de gracia, el Señor es contigo. Bendita tú eres entre todas las mujeres, y bendito es el fruto de tu vientre, Jesús.
1: Santa María, Madre de Dios, ruega por nosotros pecadores, ahora y en la hora de nuestra muerte. Amén.
2: Gloria al Padre, y al Hijo, y al Espíritu Santo.
1: Como era en el principio, ahora y siempre, por los siglos de los siglos. Amén.

para que seamos dignos de alcanzar las promesas y gracias de nuestro Señor Jesucristo en el cielo. Amén. Bendita sea tu pureza eternamente, oh sea, pues todo Dios se crea en tan graciosa belleza. A ti celestial princesa.

0: Dios, no desprecies las oraciones que te dirigimos en estas necesidades. Antes bien, líbranos de todo peligro, oh Virgen gloriosa y bendita. Amén.
1: Ahora los invitamos, querida familia, a vivir la Sagrada Eucaristía como fuente y culmen de nuestra vida cristiana.

0: todos y todas, muy buenas noches. Después de haber ofrecido esta corona de rosas a la Santísima Virgen María, unámonos para orar en acción de gracias a Dios, al Divino Niño Jesús y a la Santísima Virgen María, por el bautismo de Alison Luciana Ramírez Castiblanco y por un año más de vida de Luz Erlinda López Castillo. Luz Erminda, ¿dónde está nuestra querida compañera? Hasta por allá nuestra querida cumpleañera. Intención de su esposo Arturo Castiblanco y de sus hijos. Por eso unamos para vivir este encuentro maravilloso con Dios. En el nombre del Padre, del Hijo, del Espíritu Santo.
1: Amén.
0: La gracia de nuestro Señor

conscientes también que nuestra vida espiritual quizás está frágil, consecuencia del pecado, de nuestro alejamiento de Dios. Por eso pidamos perdón.

0: que ha sido enviado para sanar a los contritos de corazón. Señor, ten piedad.
1: Señor, ten piedad.
0: Tú que has venido a llamar a los pecadores, Cristo, ten piedad.
1: Cristo, ten piedad.
0: Tú que estás sentado a la derecha del Padre para interceder por nosotros, Señor, ten piedad.
1: Señor, ten piedad.
0: Unámonos en esta noche, vamos a glorificar también el nombre de Dios cantando todos.

Dios, que en la humillación de tu Hijo levantaste a la humanidad caída, concede a tus fieles una santa alegría para que disfruten del gozo eterno los que libraste de la esclavitud del pecado, por nuestro Señor.

0: Lectura de la profecía de Zacarías. Esto dice el Señor: salta de gozo Sión, alégrate Jerusalén. Mira que viene tu rey, justo y triunfador, pobre y montado en un burrico, en un pollino de asna. Suprimirá de los carros de Efraín y los caballos de Jerusalén. Romperá el arco guerrero y proclamará la paz a los pueblos. Su dominio irá de mar a mar, desde el río hasta los extremos del país. Palabra de Dios.
1: Te alabamos, Señor.
2: Al salmo respondemos todos: bendeciré tu nombre por siempre, Dios mío, mi Rey.
1: Bendeciré tu nombre por siempre, Dios mío, mi Rey.
2: Te ensalzaré, Dios mío, mi Rey. Bendeciré tu nombre por siempre, jamás. Día tras día te bendeciré y alabaré tu nombre por siempre, jamás. Bendeciré tu nombre por siempre, Dios mío, mi Rey. El Señor es clemente y misericordioso, lento a la cólera y rico en piedad. El Señor es bueno con todos, es cariñoso con todas sus criaturas.
1: Bendeciré tu nombre por siempre, Dios mío, mi Rey.
2: Que todas tus criaturas te den gracias, Señor. Que te bendigan tus fieles. Que proclamen la gloria de tu reinado. Que hablen de tus hazañas.
1: Bendeciré tu nombre por siempre, Dios mío, mi Rey.
2: El Señor es fiel a sus palabras, bondadosa en todas sus acciones. El Señor sostiene a los que van a caer, endereza a los que ya se doblan.
1: Bendeciré tu nombre por siempre, Dios mío, mi Rey.
3: Lectura de la carta del apóstol San Pablo a los Romanos. Hermanos, ustedes no están en la carne, sino en el Espíritu, si es que el Espíritu de Dios habita en ustedes. En cambio, si alguien no posee el Espíritu de Cristo, no es de Cristo. Y si el Espíritu del que resucitó a Jesús de entre los muertos habita en ustedes, el que resucitó de entre los muertos a Cristo Jesús también dará vida a sus cuerpos mortales, por el mismo Espíritu que habita en ustedes. Así pues, hermanos, somos deudores, pero no de la carne para vivir según la carne. Pues si bien según la carne morirán, pero si con el Espíritu dan muerte a las obras del cuerpo, vivirán. Palabra de Dios.
1: Te alabamos, Señor.

0: En aquel tiempo tomó la palabra Jesús y dijo: Te doy gracias, Padre, Señor del cielo y de la tierra, porque has escondido estas cosas a los sabios y a los entendidos y se las has revelado a los pequeños. Sí, Padre, así te ha parecido bien. Todo me ha sido entregado por mi Padre, y nadie conoce al Hijo más que el Padre. Y nadie conoce al Padre sino el Hijo, y aquel a quien el Hijo se lo quiera revelar. Vengan a mí todos los que están cansados y agobiados, y yo los aliviaré. Tomen mi yugo por sobre ustedes y aprendan de mí, que soy manso y humilde de corazón, y encontrarán descanso para sus almas, porque mi yugo es llevadero y mi carga ligera. Palabra del Señor.
1: Gloria a ti, Señor Jesús.
0: Tenga la bondad, querida familia, de sentarse. En este domingo, día de la resurrección, la segunda lectura que hemos escuchado nos habla de cuerpo, de carne, espíritu. Y por eso, qué hermoso, vea por aquí, Alison, Luciana, hoy, al recibir el Espíritu y recibir este baño en el agua, en el Espíritu Santo, pues ella empieza toda su vida espiritual. Entonces necesita de la compañía de unos papás, de unos padrinos, para ir colocando todos los días un alimento espiritual. Y por eso qué hermoso que el papá, la mamá, los padrinos puedan también ayudar en esta tarea, en esta labor tan bonita de fortalecer la vida espiritual. Aquí depende no de una institución educativa, depende no de otras personas, depende de ustedes para hacer de Alison, Luciana, pues una buena servidora de Dios. Allí también nos habla el Evangelio hoy en una oración tan bella de Jesús, diciendo, dando gracias, te doy gracias, Padre, porque dice, Señor del cielo y de la tierra, porque has escondido todas estas cosas a los sabios y entendidos, en cambio, dice, se las ha revelado a los pequeños. Sí, Padre, te ha parecido bien. Todo me ha sido entregado por mi Padre, y nadie conoce quién es el Padre, sino aquel que me ha enviado. Por eso, mire familia, hoy el Señor nuevamente nos recuerda a todos nosotros esa tarea de que Jesús ha recibido del Padre y que ahora nos la comunica a nosotros y que nosotros tenemos que comunicarla también a los demás. Al final del Evangelio, viendo también quizás el cansancio, la fatiga de sus discípulos, dice él, el que esté cansado, agobiado, vengan a mí y yo los aliviaré. El Señor sabe también de nuestros esfuerzos, de nuestro cansancio, de nuestra fatiga, y el Señor quiere consolar, animar la vida de cada uno de nosotros. Por eso, por allá, cuando llegue la fatiga, el cansancio, ¿a dónde debemos ir? Ir nuevamente allí a Jesús, porque Él quiere aliviar, Él quiere dar ese bálsamo para suavizar las penas, el dolor o el sufrimiento. Y Él, al venir nosotros en este domingo, por eso nos está recalcando, si estamos cansados, agobiados, vengamos a Él y en Él encontramos eso que no hemos encontrado en ningún lugar del mundo. Allí también en la primera lectura que escuchábamos de el profeta Zacarías, dice, salten de gozo, alégrense, porque ya viene el Señor, viene a renovarlo todo, a transformarlo todo. Por eso pidámosle al Señor en este día que hoy esta Eucaristía nos llene de gozo, de alegría. Hoy el encuentro con María también a través del Rosario nos llene de alegría. Que esa misma palabra que el ángel le dirigió allí a ella, alégrate María, el Señor está contigo. Hoy el Señor también alegre nuestro corazón, nuestra vida, nuestra familia. Por eso vamos a vivir ahora el sacramento del bautismo, para que cada uno de nosotros también no vemos nuestras promesas bautismales y le podamos decir al Señor, aquí estoy porque quiero hacer solamente su voluntad. También nos lo recalcaba allí el mismo salmista, bendeciré tu nombre por siempre, Dios mío, mi Rey. Sigamos bendiciendo en nombre de Dios y pidiéndole a Él que nos siga motivando, animando a cada uno de nosotros. Gloria al Padre y al Hijo y al Espíritu Santo. Bueno, vamos a invitar a los papás y a los padrinos, vamos a pasar por aquí al frente del altar y vamos a vivir el sacramento del bautismo.

Bueno, los invitamos a toda la comunidad, nos vamos a poner de pie y vamos a acompañarlos a ellos en esta tarde. Así como papá y mamá se alegraban por el nacimiento de esta hija, hoy también Dios se alegra porque nace para él. Por eso le vamos a preguntar también a los padrinos, a los papás, ¿qué nombre quieren darle a la niña? Alison Luciana. ¿Qué piden a la Iglesia de Dios para Alison Luciana? ¿El sacramento de qué? El sacramento del bautismo. A ustedes, queridos papás, al pedir el sacramento del bautismo para su hija, se comprometen a seguir educándola en la fe para que pueda llevar una vida conforme al Evangelio, amando al prójimo, a Dios y al prójimo, ejemplo de Cristo. Son conscientes de esta obligación que van a contraer en esta noche. A ustedes, queridos padrinos, ¿están dispuestos a ayudar a los padres de esta niña en la educación de la fe? Alison Luciana, la comunidad cristiana te recibe con gran alegría y yo en su nombre te designo ahora con la señal de la cruz de Cristo Salvador, y tus padres y padrinos te designarán también después con la misma señal de la cruz.

nosotros que hemos sido llamados por el Señor para ser sacerdocio real, nación santa y pueblo de su propiedad, invoquemos la misericordia de Dios Padre Todopoderoso para esta niña que va a recibir la gracia del bautismo, para sus padres y padrinos y para todos los bautizados. Vamos a decir todos: te rogamos, óyenos. Para que esta niña, Alison Luciana, por el bautismo se transforme en hija de adopción y el Padre tenga en ella su complacencia. Para que, vueltos a nacer del agua del Espíritu Santo, guiados por el mismo Espíritu, manifieste a los hombres su vida nueva. Para que ame a Dios con todo su ser y al prójimo como a sí mismo. Para que todos los fieles de Cristo que en el bautismo fueron signados con la señal de la cruz, lo manifiesten en la vida. Para que todos los que estamos aquí presentes demos testimonio de nuestra fe a esta niña. A las siguientes invocaciones vamos a decir todos: ruega por nosotros. Santa María, Madre de Dios. San Juan Bautista. San José, Santa Lucía, santos Pedro y Pablo, todos los santos y santas de Dios. Ahora vamos a realizar esta oración de exorcismo. Señor Dios y Padre nuestro, que enviaste a tu Hijo único para dar al hombre esclavo del pecado la libertad de tus hijos, te suplicamos por esta niña, Alison Luciana. Tú sabes que experimentará las tentaciones del mal y tendrá que luchar contra las acechanzas del demonio. Por la eficacia de la muerte y resurrección de tu Hijo, guarda, líbrala ahora del pecado original y, fortalecida con la gracia de Cristo, guárdala a lo largo del camino de la vida, por Cristo nuestro Señor. Amén.

Alison Luciana, te protege el poder de Cristo Salvador. En signo de ello te unco con el óleo de la salvación, en el nombre del mismo Jesucristo que vive y reina por los siglos de los siglos. Amén.

Hermanos y hermanas, oremos para que Dios Todopoderoso conceda a esta niña, Alison Luciana, la nueva vida que nace del agua y del Espíritu Santo. Bueno, los papás van a tener hoy Oh Dios y Padre nuestro, con tu poder invisible realizas obras admirables por medio de los signos sacramentales y de diversos modos te has servido de tu criatura, el agua, para que significara la gracia del bautismo. Tu espíritu en los orígenes del mundo se cernía sobre las aguas para que ya desde entonces ellas recibieran el poder de santificar. También, Dios nuestro, en las aguas torrenciales del diluvio prefiguraste el nuevo nacimiento de los hombres para que la acción misteriosa de una misma agua pusiera fin al pecado y diera origen a la santidad. Tú hiciste pasar con los pies secos por el mar rojo a los hijos de Abraham para que el pueblo librado de la esclavitud del faraón fueran imagen de la familia de los bautizados. Tu hijo, al ser bautizado en las aguas del Jordán, fue ungido por el Espíritu Santo. Al ser elevado en la cruz, vertió de su costado sangre y agua. Después, resucitado, mandó a sus apóstoles: vayan y hagan que todos los pueblos sean mis discípulos, bautizándolos en el nombre del Padre y del Hijo y del Espíritu Santo. Mira ahora el rostro de tu iglesia, abre para ella la fuente del bautismo. Reciba esta agua por el Espíritu Santo, la gracia de tu unigénito, para que el hombre creado a tu imagen, purificado de su antiguo pecado, por el sacramento del bautismo, renazca a una nueva vida del agua y del Espíritu Santo. Padre Santo, te pedimos por mediación de tu Hijo, que el poder del Espíritu Santo descienda sobre esta agua, que quien por el bautismo es sepultado con Cristo en su muerte, resucite también con Él para la vida. Por Jesucristo nuestro Señor. Amén.